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1: Juez del Tribunal Contencioso Electoral desestima denuncia de Diana Tamaín contra líderes de la CONAIE por campaña del Yasuní. Leonidas Issa asegura que esta sentencia del juez del Tribunal Contencioso Electoral demuestra que no existieron fundamentos para sancionar a la CONAIE. El juez del tribunal, Patricio Maldonado, rechazó la denuncia presentada por la presidenta del Consejo Nacional Electoral, Diana Tamaín, contra dirigentes de la Confederación de Nacionalidades Indígenas del Ecuador por supuestas irregularidades en la rendición de cuentas de campaña relacionada con la consulta popular del Yasuní. La resolución se dio el 11 de mayo. La causa estaba dirigida con el expresidente de la CONAIE, Leonidas Issa, y el responsable económico de la organización era Zenaida Yasacama, a quienes el CNE acusaba de incumplir con la subsanación de observaciones sobre los informes financieros de la campaña del Yasuní en el 2023.
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0: Muchas buenas noches, muchísimas gracias por todo. Hasta siempre.
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1: Y un nuevo hecho violento fue reportado en horas de la mañana en la avenida Jacinto Cortés Jaya, en la cooperativa Santa Marta. Personal de la Policía Nacional y Criminalística fueron al sitio para realizar las primeras diligencias e investigaciones correspondientes. Las víctimas fueron identificadas como Luis Roberto Mejía Cando y Kerly San Martín. Este nuevo hecho violento genera conmoción en los ciudadanos y cuestionamientos sobre la seguridad en Santo Domingo.
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1: Vamos a brindar, porque aquí viene una canción muy preciosa. Y con ustedes, es lo que dice así.

0: Gracias.
1: Muchas gracias. Se la repito. Se la repito. Se la repito. Bueno, más adelante se la voy a repetir. Gracias, Andrés.

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1: Juez del Tribunal Contencioso Electoral desestima denuncia de Diana Tamaín contra líderes de la CONAIE por campaña del Yasuní. Leonidas Issa asegura que esta sentencia del juez del Tribunal Contencioso Electoral demuestra que no existieron fundamentos para sancionar a la CONAIE. El juez del tribunal, Patricio Maldonado, rechazó la denuncia presentada por la presidenta del Consejo Nacional Electoral, Diana Tamaín, contra dirigentes de la Confederación de Nacionalidades Indígenas del Ecuador por supuestas irregularidades en la rendición de cuentas de campaña relacionada con la consulta popular del Yasuní. La resolución se dio el 11 de mayo. La causa estaba dirigida con el expresidente de la CONAIE, Leonidas Issa, y el responsable económico de la organización era Zenaida Yasacama, a quienes el CNE acusaba de incumplir con la subsanación de observaciones sobre los informes financieros de la campaña del Yasuní en el 2023.
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1: Y un nuevo hecho violento fue reportado en horas de la mañana en la avenida Jacinto Cortés Jaya, en la cooperativa Santa Marta. Personal de la Policía Nacional y Criminalística fueron al sitio para realizar las primeras diligencias e investigaciones correspondientes. Las víctimas fueron identificadas como Luis Roberto Mejía Cando y Kerly San Martín. Este nuevo hecho violento genera conmoción en los ciudadanos y cuestionamientos sobre la seguridad en Santo Domingo.
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2: Buenos días, mi querida gente de Santo Domingo y Ecuador. Qué gusto tenerlos aquí en sintonía de Radio Flama 104.5. Son exactamente las 7:02 de este 14 de mayo de 2026. Ya estamos jueves, señores. Deseándoles lo mejor en esta jornada laboral. Siga adelante, siga trabajando. Y un saludo a todos aquellos desde todos los sectores rurales y urbanos que se conectan de aquí, de la Santa Marta, de los Unificados, de los Naranjos, de San Jacinto, de San Gabriel del Baba. Un saludo a todos ustedes. Y bueno, antes de iniciar este espacio informativo, quiero recordarles el número telefónico de este medio de comunicación para que ustedes puedan realizar sus denuncias. Es el 098-90-16-812. A ese número telefónico nos puede contactar directamente. También decirles que en nuestro espacio de entrevistas vamos a estar con Danilo Dávila. Él es presidente de la Asociación de Psicólogos Clínicos y con él a tratar el tema social, violencia social y sus consecuencias psicológicas. Esto debido a los últimos ataques y la noticia que hemos recibido el día de ayer. Lamentable la situación con estas personas que fallecieron en la cooperativa Santa Marta. Vamos a dar inicio y contarles que en las últimas horas hubo detenidos por parte del ministro del Interior y su bloque de seguridad. Entre ellos, de los detenidos, hay miembros del grupo delictivo Los Lobos. Escuchemos.
3: Antebrazo de la estructura criminal Los Lobos. 15 detenidos, 22 allanamientos. Vamos a conversar unos minutos con el ministro del Interior, John Reinberg, para que nos dé a conocer un poco más de información sobre estos hechos que el día de hoy se ha generado aquí en el centro, norte y sur de la ciudad de Quito.
4: La policía está en operaciones en otro sector del país que solo podremos anunciar más adelante porque estamos realizando operaciones en varias provincias. En Manabí, Policía Nacional Antinarcóticos, hace minutos atrás, un importante golpe donde también se decomisó una importante cantidad de droga que todavía no puedo dar la cantidad porque están contabilizando, y de esa forma seguimos trabajando atacando las estructuras criminales y las estructuras económicas criminales.
3: Ministro, un importante operativo. Buenas noticias para la ciudad de Quito. No solamente esta estructura criminal, también se atacó a otra. Darle tranquilidad a la ciudad de Quito. Es un delincuente de alta peligrosidad que tal vez no se dimensiona lo que se hizo durante esta noche y madrugada.
4: Lo importante para los quiteños es, por esta razón tenemos el toque de queda. Este es un golpe importante que necesitábamos hacer para atacar a la estructura criminal que estaba atemorizando y atacando aquí en la ciudad de Quito. Robos, secuestros, extorsiones, asesinatos, robos en ejes viales, son algunos de los delitos que esta peligrosa estructura criminal, que hoy son 15 personas detenidas en 22 allanamientos, ha caído. Justamente la persona que está acá es uno de los más peligrosos criminales que tiene la ciudad de Quito y que tiene el país, que va a ser enviado a la cárcel del encuentro, y esto gracias a la operación que Policía Nacional ha podido realizar en este toque queda. Este criminal se mueve por varias provincias. Y esa era una de las preocupaciones de la ciudadanía, tenía el seguimiento correspondiente para poder el día de hoy que llegó a la ciudad de Quito poderlo golpear.
3: Ministro, además de ello, una estructura que manejaba mucho dinero, más de $1,000,000 en extorsiones, en vacunas, en temas de secuestro.
4: Solamente la esposa, que es quien maneja la logística, o mejor dicho, su pareja, que que maneja la logística criminal dentro de la estructura tiene movimientos superiores a 1.5 millones de dólares, que es parte del dinero que recibe o recibían de todos estos delitos, secuestros, extorsiones y los asesinatos del Estado y de la Policía Nacional.
1: Ministro, también otra importante noticia para el país, se espera ya la resolución de las autoridades norteamericanas en relación a, al exministro del Interior del correísmo, José Serrano. Se ha negado el habeas corpus semanas atrás, ayer también el asilo. Importante esto, ¿qué se espera? ¿Cuál será el siguiente paso?
4: Nosotros confiamos plenamente en la justicia de los Estados Unidos, lo he dicho en varias ocasiones, vamos a esperar el momento hasta cuando nos digan que ya va a ser embarcado en el avión, enviado aquí en el Ecuador. Aquí obviamente lo espera todos los procesos que tiene, hay una presión en firme que él tiene aquí en el Ecuador, y bueno, será enviado directamente a la cárcel para que siga su proceso con la justicia.
1: Usted personalmente ha estado al tanto de esto y hará el seguimiento, tal vez en las próximas horas, tal vez comunicarse con el gobierno norteamericano.
4: De hecho ya tuve comunicación con ellos, hemos sido sumamente claros, vamos atrás de todos los delincuentes, de aquellos de cuello blanco también que han ocasionado daño al país y aquellos que creen que no sabemos quiénes son, todos van a caer. Hemos sido muy claros, lo hemos demostrado con las operaciones que hemos realizado en territorio y que vamos a continuar realizando, porque toda aquella persona que ha ocasionado muertes, que ha ocasionado daños al país, tiene que pagarlo, y el trabajo nuestro es llevarlo ante la justicia.
1: Muchísimas gracias, señor ministro. Ahí está la información, amigos televidentes, compañeros, a esta hora. Aquí en el sur de la ciudad de Quito, 22 puntos que han sido allanados por la Policía Nacional en conjuntos con la Unidad de Inteligencia Antidelincuencial, una operación e investigación de cerca de un año que logró la detención de 15 personas relacionadas a la organización criminal Los Lobos.
2: 7:07, y bueno, el detenido fue en horas de la madrugada de este jueves 14 y fue capturado alias Gordo Paul, líder del grupo delictivo Los Lobos y quien sería responsable de secuestros extorsivos, asesinatos, robos de vehículos, asalto en ejes viales y microtráfico, delitos que mantenían en zozobra a varios sectores de la ciudad de Quito. El operativo fue liderado por el ministro del Interior, John Reinberg. El cabecilla se movilizaba con anillos de seguridad y vehículos de resguardo para evitar ser localizado. En una de las viviendas allanadas se encontraron $10,000 en efectivo, 7 celulares con números internacionales presuntamente utilizados para realizar extorsiones y 3 armas de fuego. Eso es lo que nosotros les podemos informar en noticias de las últimas 12 horas.
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2: Y en el ámbito local se registró un ataque armado con 15 disparos tras una persecución que habría iniciado en la avenida Jacinto Cortés Jaya. Dejó 3 fallecidos, entre ellos una pareja de funcionarios públicos de Santo Domingo, una víctima colateral y un menor de edad herido en la cooperativa Santa Marta, sector 5. Vamos a escuchar el siguiente reporte. Familiares que llegaban al lugar rompían en llanto al encontrarse con esta escena. Mientras los ciudadanos permanecían consternados tras la escena por las múltiples detonaciones que se escucharon minutos antes.
5: Ahora que si los oídos me llegaban a la iglesia, ya. Acá también. Los oídos me llegaban.
6: No hay cómo salir, pues hasta yo ahorita ya me da miedo, ya me regreso mejor a mi casa.
2: Según relataron testigos, todo esto se originó tras una persecución que habría iniciado varios kilómetros atrás de la avenida Jacinto Cortés Jaya y terminó en la calle Numa Pompillo Yona, en la cooperativa Santa Marta, sector 5. Sujetos armados que se movilizaban en una motocicleta interceptaron un vehículo blanco y abrieron fuego, registrándose más de 15 disparos. La escena fue como de película. En el automotor se trasladaban Luis Roberto Mejía Cando y Kerly San Martín, junto a su hijo de 2 años, quien resultó herido con un roce de bala en la cabeza y fue llevado a una casa de salud donde su estado es reservado. Por su parte, el comandante Alex Silva informó que según las primeras investigaciones, las víctimas serían una abogada que laboraba en el registro de la propiedad y un agente de tránsito quien se movilizaba en el vehículo atacado y que los responsables habrían seguido a la víctima antes de ejecutar el atentado. Producto del ataque, los adultos fallecieron en el lugar mientras las autoridades iniciaron operativos para dar con los responsables de este hecho violento.
7: Había sido objeto de una persecución por parte de una o dos motocicletas. Eso estamos nosotros todavía en etapa de investigación. Posteriormente, el vehículo blanco también se cambia de carril, subiéndose por el parterre, y donde es, digamos, alcanzado por estos individuos que proceden a victimarlos mediante disparos con arma de fuego, de lo que se ha levantado, armas de tipo 9 milímetros y de un calibre de mayor envergadura. Al momento tenemos algunas unas personas que están siendo atendidas en el hospital de aquí de la localidad. Específicamente se trata de un niño que está siendo atendido como víctima también de este hecho violento. De igual manera, conocemos que hay otro joven que está herido producto también del accidente de tránsito.
2: En medio de la balacera, un motociclista perdió la vida de manera colateral tras el accidente. De acuerdo con los primeros reportes del Servicio de Investigación de Accidentes de Tránsito de la Policía Nacional, CIAD, el vehículo atacado habría impactado por la parte posterior a la motocicleta, provocando que el conductor pierda el control. La moto quedó completamente destruida al otro lado de la vía y el joven falleció en el sitio, mientras se alegaba que iba acompañado y la persona fue trasladado a una casa de salud. Además, se registró un choque adicional con un taxi, dejando restos de vidrio y piezas esparcidas en la calzada.
8: Producto del cual hace cambiar el sentido de circulación de la motocicleta, queda en la posición final en donde se encuentra. El vehículo avanza unos metros más hacia adelante y obviamente por los desperfectos mecánicos, los daños mecánicos que tiene, se cruza el parterre y quedando la posición final en donde actualmente pueden constatar ustedes.
2: Las autoridades realizaron el levantamiento de los cuerpos y recabaron indicios en la escena para esclarecer este nuevo hecho de sangre ocurrido en Santo Domingo, informó para Radio Flama Jessica Rojas. Lamentable este tipo de situaciones que se está dando aquí en Santo Domingo, sobre todo las víctimas colaterales que no tenían nada que ver y esta persecución que se da. La ciudadanía solo pide tranquilidad, no es una cifra más, como mencionábamos, es familias destrozadas que no saben cómo afrontar estas pérdidas que se están dando y el trauma también psicológico que al fin y al cabo queda después de ver este tipo de acontecimientos. 7:13. 7:13 minutos y el precio de los combustibles se registró pues un nuevo incremento desde el 12 de mayo con alzas de hasta 14 centavos. Pero ¿qué dice la ciudadanía sobre esta eliminación o ajuste del precio de los combustibles? Aquí se lo contamos, escuchemos. El incremento en los precios de los combustibles ya se reflejan en las estaciones de servicio, donde conductores evidencian el alza en los valores desde el 12 de mayo. La gasolina y Ecopaís pasó de 3,2 a 3,16 dólares por galón, es decir, 14 centavos más. La Super subió de 4,57 a 4,81 dólares, con un incremento de 24 centavos, mientras que el diésel premium pasó de 2,96 a 3,10 dólares, también con un aumento de 14 centavos. Conductores consultados manifestaron su preocupación por este ajuste, señalando que el incremento resulta difícil de resolver, ya que los ingresos no aumentan al mismo ritmo. Indicaron que el alza del combustible impacta directamente en su economía diaria y en el costo general de la vida debido a que influye en el transporte de productos y servicios.
9: Sí, entonces ahorita ya no alcanza la gasolina que uno se ponía, ya no se alcanza y bueno, hay que darle nomás. Mira, yo ahorita estoy tanqueando 15, antes tanqueaba 10, ya no me alcanza ahorita. Tocaría hacer el tomar asunto también, que nosotros como trabajamos, nos alcanza ahorita el sueldo, toca trabajar diario, lo que nos da el día, no, no sube el sueldo básico.
10: Todo va a subir, si sube los combustibles, todo sube. Entonces, toca uno mirar a ver qué hace, porque qué más se puede hacer.
2: En el caso de los taxistas, mencionaron que sus ganancias se han reducido considerablemente, ya que deben cubrir gastos de combustible, pagos a propietarios de los vehículos y su propio sustento, lo que en algunos casos ha disminuido sus ingresos diarios a la mitad.
11: Para nada, salimos en contra. A lo menos los que somos colaboradores, nos afecta al 100%. Imagínense que el galón a 3 dólares y el taxímetro tenemos que seguir nosotros trabajando con la tarifa 1 en el día y la tarifa 2 en la noche. ¿De qué depende la tarifa 1? Que arrancamos en el día con 66 centavos, en la noche con 78, y aún así tarifa 1 ya no nos sirve para nada. Trabajamos a pérdida, en contra. A veces, mire, que nosotros tenemos que hacer 3 sueldos. Uno para el combustible, uno para el dueño y uno para nosotros. Ahora, si nosotros antes trabajábamos, por decirle, con 5 galones, y nos salía como para llevarnos nosotros, libres para nosotros, nos salía como para llevarnos unos 10, 12 dólares. Ahora, ¿cuánto nos vamos a llevar?
2: Por otro lado, algunos ciudadanos consideran que estos reajustes responden a factores económicos externos y a compromisos del país.
12: Bueno, hay que entender al gobierno por, a la final, hay deuda interna, en tal caso, hay que comprender un poquito al gobierno.
13: Es que con eso de la de los préstamos, es lo primerito que el gobierno está haciendo, todo lo que el Fondo Internacional le está pidiendo. Oiga, claro que afecta, porque imagínense, en poco tiempo ha subido el doble. Yo me acuerdo a $1.40 que valía el galón hace unos 2 años. Y ahora es, ahorita ya para viajar es un, toca pensar 3 veces.
2: Por su parte, el concejal Mario Pazmiño indicó que este incremento también afecta a la transportación urbana y que el incremento del pasaje a 39 centavos se debía al CIRISAE, pero en ese entonces el precio del combustible diésel no pasaba del $1.50.
14: Y la preocupación continúa. El hecho de acá en Santo Domingo es lo que se ha podido avanzar dentro de las mesas de diálogo, es en el sentido de que la empresa pública, de manera urgente, empiece con el proceso de la elaboración del estudio de la metodología que se determina el tema tarifario, más no podríamos dar valores ni precios porque eso lo determinará la técnica. Hay resoluciones que se viene tomando a través del Consejo Municipal y los transportistas están conscientes en la conversación que hemos tenido de que primero hay que solucionar lo que ya se tomó en primera instancia, que fue el tema de los 39 centavos, 5 centavos efecto diésel y 4 centavos efecto CIRISAE.
2: Pese a la preocupación de los precios, los conductores señalaron que el abastecimiento en las estaciones de servicio se mantienen con normalidad. Indicaron que no se han registrado problemas de desabastecimiento y que tanto la gasolina extra, super y diésel se encuentran disponibles sin inconvenientes, aunque el impacto económico continúa siendo el principal motivo de inquietud para la ciudadanía. Informó para Radio Flama Jessica Rojas. No hay salida. Siete con dieciocho minutos. Nosotros vamos a una pausa publicitaria y ya regresamos. 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
2: Siete 7:20 y ya estamos en nuestro espacio de entrevistas con Danilo Dávila, presidente de la Asociación de Psicólogos Clínicos. Con él vamos a tratar el tema violencia social y sus consecuencias psicológicas. Doctor, muy buenos días, gracias por venir acá a nuestro medio de comunicación y nosotros siempre encantados de recibirlo, sobre todo para tratar estos temas tan importantes, llamar a la paz. Tal vez Ecuador ha estado con cifras que han ido creciendo y sin embargo, lo único que piden los ciudadanos es vivir tranquilos. Se ha subido impuestos para el tema de seguridad y la ciudadanía no ha habido tanta queja porque dicen, bueno, queremos que se aporte para el tema de la seguridad, pero asimismo que por favor se evidencien en las calles que están disminuyendo estas estadísticas de violencia porque dejan familias en zozobra, familias lamentables, familias quebrantadas y con problemas muchas veces psicológicos porque no saben cómo asumir este duelo.
20: Bueno, Jessica, muchas gracias por esta invitación a Radio Flama. Creo que toda la ciudadanía está preocupada por los hechos que están pasando. Primeramente quiero manifestar también pésame a las familias que están viviendo esta situación, ¿no? Porque lamentablemente no es algo que estas familias hayan querido, no es algo que lo hayan deseado. Es una situación triste, es una situación lamentable que no tiene que ver con la cotidianidad, con la convivencia, ¿no? Que no tiene que ver con valores que tienen la sociedad. Llama la atención cómo la violencia se ha instaurado en Ecuador. Revisaba cifras. Desde el año 2000 se dice que había el crecimiento de los asesinatos era el 12 por cada 100.000 habitantes. En el año 2020 subió al 27 asesinatos por cada 100.000 habitantes y ahora en el año 2026 dice que son 51 asesinatos por cada 100.000 habitantes. O sea, es una cifra que va creciendo, ¿no? Y es lamentable porque detrás de estas cifras hay personas, hay seres humanos, hay niños, hay víctimas colaterales que lógicamente nada tienen que ver con estos conflictos, ¿no? Y estas situaciones, pues vemos, y es preocupante porque tampoco sabemos las autoridades cómo lo van a poner fin, ¿no? Estamos viendo los toques de queda, que poco o nada están ayudando. Sin ser especialista en el tema, podría decirlo que no están ayudando. Y estamos viendo cómo la sociedad ecuatoriana o la sociedad de Santo Domingo se va contrayendo, ¿no? El tema de la violencia, los asesinatos, estos procesos de duelo que vienen a ser tan violentos que nadie los está buscando, lo que hacen es caotizar a la sociedad. Y dentro de esa caotización, pues se mete más miedo, se mete más angustia, más estrés, más ansiedad. La situación es que la gente en determinado momento quiere salir de la ciudad, ¿no? O quiere buscar otros sitios donde haya seguridad. Porque lo que se busca es eso, se busca seguridad, ¿no? Especialmente las familias que están con niños, lógicamente ver crecer a sus hijos, ¿no? Y esas son situaciones que a lo mejor en determinados momentos parece que no va a pasar, ¿no? Las familias tienen miedo, puede haber en algunos casos inclusive procesos de deserción escolar, ¿no? Porque dicen, no le mando a mi hijo a clases porque va a pasar lo que pasó ayer. Si no hay la autoridad competente en los espacios que tiene que haber seguridad donde hay convivencia social, que es en las calles, en los centros escolares, en los centros de salud, pues poco o nada nos vamos a sentir seguros como sociedad, ¿no? Entonces de ahí viene toda una serie de sintomatología psicológica que lo que hace es agravar la situación que estamos viviendo como personas, ¿no? Habrá rabia, ira, culpa, aumento de trastornos mentales, digamos, ¿no? En las personas, inclusive puede haber riesgos de suicidio, ¿no? O sea, en esta misma familia que vivió esta situación el día de ayer, pues pueden sentirse culpables de haber dicho al hijo que salgan o que vayan a dejar. No sabemos las consecuencias, las condiciones que pasó estos hechos, ¿no? Pero, lógicamente, no es una situación deseable. En una sociedad no es una situación deseable. No estamos conviviendo como sociedad y eso es lo preocupante desde el punto de vista social, desde el punto de vista psicológico, ¿no?
2: Doctor, y luego de esto, tal vez, ¿qué le queda a la persona afectada? Porque al final pasan por un duelo que muchas veces...

0: sentido. Y de ahí vendrán otras etapas sucesivas, ¿no?, que tienen que ver propias del proceso de duelo, ¿no? Pero no es lo que se quiere, ¿no? No es lo que las familias deben vivir, ¿no? Sí se recomienda, especialmente por el tipo de muerte violenta que ha sido, que las familias acudan a un proceso de atención psicológica, ¿no?, de acompañamiento en un proceso del duelo, ¿no? Porque aquí va a haber síndrome de estrés postraumático, ¿no? O sea, van a recordar esto cada el mes de mayo, esta situación traumatizante, ¿no? No solo para las familias, tanto del chico, de la chica fallecidos, de la víctima colateral, sino de este niño, ¿no? Porque este niño va a criarse en unas condiciones que los abuelos tal vez intentarán darle lo mejor de sí, pero la situación es traumática para este niño, ¿no? Entonces hay situaciones de estrés postraumático, traumas que van a estar ahí acompañados, ¿no? Y lógicamente sí, recomendamos a las familias tener un proceso de acompañamiento psicológico, ¿no? Nosotros, desde nuestro centro de psicología, se llama Vínculo, pues aquí en Santo Domingo lo hacemos, somos especialistas en este tema, no estamos aprovechando el momento como para hacer una cuña, pero sí queremos decir que las personas a veces necesitamos dejarnos ayudar, ¿no? Y mucho más de esta situación muy traumática, porque esta es una situación violenta, ¿no? No es una situación normal en del proceso de la vida, es una situación que es un corte muy extremo, digamos, ¿no? Con víctimas colaterales, porque la víctima colateral posiblemente también iba a ganarse la vida, ¿no?, al salir a trabajar. Claro. Y todo el mundo ha visto la violencia de la situación, ¿no? Entonces, es muy alarmante, digamos.
1: ¿Y quedan secuelas a largo plazo?
0: Lógicamente va a haber secuelas a largo plazo para el niño, para las familias, para la sociedad. Yo veía en los reportajes, hay como 10 personas, inclusive hay personas que cogen al niño, personas que están en el suelo llorando. Claro que va a haber secuelas. No, nadie sale, digamos, como limpio de esta situación. Es una situación que la persona tendrá que asumir para el resto de sus vidas.
1: Tal vez, ¿cómo influye este entorno violento en el desarrollo emocional y conductual de una persona?
0: Pues rechazo a la sociedad, por un lado, miedo a las autoridades, miedo también a convivir en entornos que no parezcan seguros, desconfianza, situaciones de estrés continua, sensación de abandono, digamos, ¿no?, que las autoridades, que la sociedad como tal nos ha abandonado. Y situaciones que pueden llevar al suicidio o hechos que pueden llevar a generar otros tipos de violencia, ¿no? Se dice que, por ejemplo, cuando los niños ven que los problemas se resuelven con violencia, los niños mañana también van a querer resolver los problemas con violencia, ¿no?
1: ¿Hay alguna diferencia en el impacto que pueden recibir los niños con los adultos al tema de la violencia o afecta de igual forma?
0: Bueno, en los niños va siendo un proceso que va a ir en crecimiento, ¿no? Porque al niño al principio le podrán decir, se los llevó Dios, pasó esto, lo que sea.
1: Pero
0: conforme el niño va a ir analizando la situación, si no tiene un proceso de acompañamiento, a futuro pues va a desencadenar una situación mucho más violenta. Mientras que el adulto lo asimilará desde el punto de vista de la situación de violencia que vive la ciudad, la otra persona puede ir como creando una especie de venganza, digamos, ¿no? Podría ser negativo para esa persona, ¿no? No es lo que queremos, pero lamentablemente en determinados momentos, en algunos casos, es lo que puede pasar, ¿no?
1: Doctor, la exposición constante a hechos violentos, incluso a través de redes sociales o noticias, ¿también afecta psicológicamente?
0: Claro, es que nos vamos acostumbrando a ver esto, ¿no? Yo recuerdo un tiempo, no recuerdo si fue en México o Colombia, los medios de comunicación, las fotografías, las imágenes de muertes violentas las empezaron a pasar en negro, digamos, ¿no? Para quitar el tinte, ¿no? La fuerza de la crudeza de las imágenes. Pero hoy, con la masificación de los teléfonos inteligentes, eso ya es imposible, ¿no? Porque muchas veces nosotros pudimos ver de primera mano de otras personas que iban grabando, ¿no? Entonces, claro que afecta la exposición. Esa exposición constante, nos acostumbramos, nos estamos naturalizando a un proceso de muerte que nada tiene que ver con el ciclo de la vida. Que nada tiene que ver con el ciclo de la vida, ¿no?
1: Doctor, su mensaje final para terminar esta entrevista, aquellas personas que nos están escuchando y sobre todo, bueno, se ponen a mentalizar que de alguna forma también están consumiendo el tema de contenido que incita a la violencia y que de alguna vez, si no hay un control por parte a los hijos, también podrían estar consumiendo este tipo de contenidos. ¿Qué decirle a la ciudadanía?
0: Bueno, primeramente yo creo que hay que hacer un llamado de atención a las autoridades, ¿no? Porque nosotros como sociedad, aparte de pagar impuestos, también muchas personas hemos dado votos a

0: a instituciones, a movimientos políticos, ¿no? Y se espera que esas autoridades hagan su trabajo, ¿no? Como sociedad debemos demandar a nuestras sociedades el tema de la seguridad. El otro punto de vista es que, lógicamente, la exposición constante a imágenes de violencia, y eso es una cuestión que nos compete a todos como padres, pues sí va a afectar en la cotidianidad de los hijos, ¿no? Ya decimos, los hijos van a pensar que se tiene que resolver todo hecho con la violencia, porque yo lo estoy viendo, lo estoy naturalizando desde el punto de vista del teléfono.
1: ¿Será que ya lo vemos naturalmente el tema de la violencia aquí en el Ecuador?
0: Yo creo que en determinado momento sí, porque cuando vemos los padres muchas veces estos episodios también lo vemos con los hijos, ¿no? Entonces ahí somos o hacemos mea culpa porque en cierto modo nosotros también estamos exponiendo, ¿no? Entonces sí, tal vez tendremos que mirar como países del norte de Europa que lo que están haciendo es limitar el uso del teléfono hasta determinada edad, o como se dice, ¿no? El tema de las adicciones se han ido regulando, ¿no? Primero el alcohol era lícito y ahora hay para mayores de 18 años, igual que el cigarrillo y cosas por el estilo, y tal vez con las redes sociales, tal vez con el uso del teléfono, es algo que se debería hacer, ¿no? Entonces, todos somos corresponsables de la paz y todos debemos hacer un alto contra el tema de la violencia, ¿no?
1: Gracias, doctor, muy amable por su visita. Y nosotros hemos estado en nuestro espacio de entrevistas con Danilo Dávila, presidente de la Asociación de Psicólogos Clínicos, con el tema violencia social y sus consecuencias psicológicas. Nosotros vamos a una pausa publicitaria y ya regresamos. 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

0: 7:33 y tras las declaraciones del alcalde Wilson Erazo sobre la eliminación del pasaje gratuito estudiantil, la concejal Liliana Silva, en representación de Unidad Popular, respondió y cuestionó que se atribuya a una acción legal la suspensión del beneficio, asegurando que el tema responde a decisiones municipales y la falta de sostenibilidad del sistema. Escuchemos.
1: Declaraciones del alcalde de Santo Domingo, Wilson Erazo, quien atribuyó la eliminación del pasaje gratuito estudiantil a una acción de protección impulsada por el movimiento Unidad Popular. La concejal Liliana Silva se pronunció en respuesta a estas afirmaciones.
2: Pusieron la acción de protección y los perjudicaron a los niños y a los jóvenes. Esta administración había puesto compensación, habíamos trabajado en ley y niños y jóvenes viajaban gratuito en los buses del transporte urbano. Pero este ex movimiento que le ha hecho tanto daño a Santo Domingo y al Consejo Municipal les dejó sin el transporte gratuito. Eso tiene que saberlo los santodomingueños. No es que el alcalde lo retiró porque quiso.
1: Silva, quien habló en representación de Unidad Popular, cuestionó al alcalde y le pidió que sea valiente, que reconozca que la eliminación de este beneficio se responde a una decisión municipal. Además, calificó como demagógica la implementación del pasaje gratuito durante la campaña, señalando que no era una medida sostenible en el tiempo.
3: Que no mienta y que le diga de frente a nuestro pueblo. Como concejal, nosotros nunca solicitamos que eliminen los pasajes gratuitos a los estudiantes. Fue una propuesta que a lo largo del tiempo usted no supo sostenerla, que fue una propuesta demagógica, que incluso los recursos económicos no iban a alcanzar para poder seguir dando un pasaje gratuito a los estudiantes. Además, que le invito a que lea el informe final por parte de la Contraloría. Por esa razón, alcalde, en el informe de la Contraloría más bien le solicita que presenten unos verdaderos estudios técnicos para la actualización, que se revise la tarifa y al respecto de eso también observaciones del mecanismo con los cuales ustedes entregaron la compensación a los transportistas.
1: En este sentido, la concejal insistió que el objetivo era transparentar el uso de recursos públicos y no afectar directamente a los usuarios.
2: Con todo mi compañera legisladora, con todo respeto, pero usted mucho me nombra. ¿Por qué? ¿Por qué? Yo no la he nombrado, yo respeto mucho. Todos los legisladores tienen el derecho a opinar y a poner sus puntos de vista. Y han de aprender a administrar públicamente, y han de aprender. Y ahí me darán la razón. Esto hay que primero, hay que estudiar, hay que ir a la universidad, aprender administración pública, administración de empresas, y luego nos darán la razón. Yo respeto todo. Todo hay un proceso, tienen el derecho. Algún día, ojalá llegarán. ¿Sí? Yo siga la votación, les aclaro. Aquí es solo del acta, pero ya han roto totalmente. Ya el orden.
1: Informó para Radio Flama Jessica Rojas.
0: Y el director del Ministerio de Agricultura, Ganadería y Pesca, MAGAP, dio a conocer sobre los beneficios de la asociatividad entre productores que permite hasta la exportación de productos en mayor volumen. Escuchemos.
4: La asociatividad es lo que nos va a llevar a ser competitivos. Sí, creo que es importante ver un primer punto de vista, que es como más o menos un diagnóstico, ¿no es cierto? Un problema de lo que es la individualidad en el agro, siendo una provincia, bueno, y un país de pequeños y medianos agricultores. Cuando estamos solos, tenemos una debilidad en la fijación de precios, por ejemplo. No tenemos esa capacidad de ir donde los clientes y decir realmente, yo puedo ofrecer un volumen interesante, una calidad constante y una producción también constante durante el año, como para poder llegar a precios más interesantes, a contratos que sean a largo plazo, ¿no es cierto? Viene la barrera del volumen en ese caso, ¿no es cierto? Tenemos poco volumen, eso nos encarece, o muchas veces no tenemos el acceso a poder costear nuestras logísticas, puede ser logística interna y obviamente es un paso mucho más largo a pensar a una exportación. Entonces, la asociatividad nos ayuda a solucionar ese problema. No es lo mismo venir yo como platanero, por poner un ejemplo, ¿no es cierto?, a ofrecer 10 cajas de verde que venir como una asociación y poder ofrecer 1,080 cajas de verde que podemos llenar un contenedor todas las semanas durante todo el año, por poner un ejemplo. Eso nos da una competitividad enorme. Nos permite decir, ok, nosotros como asociación vamos a sacar desde certificaciones, vamos a producir buena calidad y les podemos dar este volumen interesante que para los clientes nos van a ver como un aliado estratégico a largo plazo, más que como una simple venta de una semana, de dos semanas, de un mes, de dos meses, ¿no es cierto? Eso nos vuelve visibles comercialmente para mercados nacionales e internacionales, ¿no es cierto? Estamos hablando de los beneficios de la asociatividad. Hablemos de economías de escala, que es lo que estábamos conversando. A mayor volumen, tenemos la capacidad también de adquirir productos a mejores precios, a mejores costos. No es lo mismo ir a comprar un saco de urea que ir a comprar 1,000 sacos de urea, ¿no es cierto? Tenemos esa capacidad de negociar en todo lo que son adquisiciones, logística, etcétera, etcétera. Estandarización. Tenemos, si estamos asociados, voy a poner un ejemplo que se me ocurre, podemos contratar a un ingeniero, ¿sí?, agrónomo, para que nos ayude en el área técnica, para darle un seguimiento a lo que ya estamos enseñando desde el Ministerio de Agricultura, ¿sí? Muchas veces hay productores que necesitan un seguimiento prácticamente diario. ¿Qué podemos hacer como una asociación? Trabajar de conjunto con el Ministerio de Agricultura, tener bases sólidas, beneficiarnos de todas estas capacitaciones y asistencias técnicas y al mismo tiempo, entre todos, poder tener esa capacidad de tener un ingeniero aparte que nos esté dando ese seguimiento, que muchas veces la implementación a los productores es lo que más nos cuesta. Aprendemos lo que nos enseñan, pero el rato de implementar es lo que nos podemos quedar unos pasitos atrás.
0: Por ejemplo, aquí en la provincia, ¿con cuántos productos se ha podido hacer lo que usted menciona? Porque como decía, no es solo llevar unas cuantas cajas de verde, pero ¿qué productos aquí se destacan?
4: Por ejemplo, sigamos hablando del plátano. Tenemos varias asociaciones que son referentes, que han logrado con mucho trabajo, mucho esfuerzo, organizarse bien, llegar a tener este tipo de beneficios, incluso de organizaciones internacionales, donde ahora tienen donde tienen su galpón, donde ya tienen capacidad de procesar su verde que de sus mismas fincas. Al mismo tiempo, sacaron la certificación de agricultura familiar campesina asociativa. ¿Qué quiere decir eso? Que lograron organizarse de tal manera que el 80% de los productores de esa asociación sacaron esta certificación, lo que les permitió sacar a toda la asociación como una sola unidad el sello de agricultura familiar campesina asociativa. Entonces, podemos
0: 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Te esperamos. 7:43 minutos y ahora les contamos que la concejal Jimena Toro realizó su rendición de cuentas 2025 en el Salón de la Ciudad de Santo Domingo con la presencia de ciudadanos y autoridades. Durante su intervención resaltó proyectos impulsados como 100 mujeres, además de ordenanzas y acciones desarrolladas en beneficio del cantón. También recibió reconocimientos por su labor dentro del consejo. Escuchemos.
5: Que las autoridades de elección popular pues rendamos cuentas a nuestros mandantes, pero independientemente de que sea una obligación, pues es un deber ético y moral y en una representación popular a ser electa por la ciudadanía de Santo Domingo, pues hoy hemos podido rendirle cuentas a nuestra gente de todo el trabajo que hemos desarrollado durante este año de gestión, el año 2025, ordenanzas, proyectos, reformas, atención ciudadana, medios de comunicación, los seguimientos a los requerimientos de las obras, los convenios de cogestión, las obras en los barrios y cooperativas, y lógicamente no lo que falta por hacer es seguir priorizando esas obras maravillosas que tiene nuestra gente y seguir siendo la voz de nuestra ciudadanía al interior del gobierno municipal. Yo decía que un consejo municipal bastante diverso, pero que de una u otra manera el objetivo fundamental es el ciudadano.
0: Concejal, ordenanzas que usted ha presentado.
5: Bueno, la ordenanza la más importante es justamente la legalización de la tierra, el que hoy las 5,000 familias del lote moderno puedan tener una ordenanza prioritaria para que toda y cada una de su documentación, la priorización, puedan tener de manera rápida sus escrituras sin ningún tipo de trabas, y que ellos han comprado su lote de terreno a un valor del metro cuadrado sumamente económico a 5 años plazo con pagos mensuales de $90, y es justamente que con esta ordenanza nosotros primero priorizamos la exigencia de la ciudadanía de Santo Domingo en torno a la falta de una vivienda digna, y en el proyecto Tu Casa por Torriento, que se convirtió en el lote moderno, hoy estas 5,000 familias pues ya cuentan con su normativa jurídica para poder legalizar sus predios y para que independientemente que venga otra administración municipal ya tengan sus escrituras. Priorizado algunos requerimientos, estamos ahora en la zona rural, hemos entregado ya las herramientas de trabajo a mujeres de las parroquias de Valle Hermoso, de San Jacinto del Búa, de Puerto Limón, vamos a continuar en las demás parroquias, y aquí en Santo Domingo tenemos muchísimas mujeres que cuentan ya con su herramienta. Como le dije, este es un proyecto que independientemente del rol político es un proyecto netamente social que va a continuar porque es una fundación, es una compañía SASVIC, 100 mujeres trabajando, y al ser aplicado en otras provincias del país también tenemos esa responsabilidad de no dejar caer el proyecto, sino que más bien seguir impulsando a más mujeres a que puedan seguir saliendo adelante, y que la mayoría de las mujeres que forman parte de ese proyecto son mujeres solas, jefas de hogar, y que de una u otra manera pues han reactivado la economía y cuentan con sus recursos propios.
0: 7:46, nosotros vamos a una pausa publicitaria y ya regresamos. 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Ya volvemos.
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0: 7:48 y el superintendente de Economía del Ecuador visitó Santo Domingo para brindar un taller sobre la ley de barreras de entrada. Vamos a escuchar su intervención.
1: Mi nombre es Hans Emic Dillon, soy el superintendente de competencia económica del Ecuador. Nosotros hemos venido hoy día a mi tierra aquí a Santo Domingo de los Colorados para realizar una capacitación a los funcionarios del municipio de Santo Domingo con el objetivo de que conozcan cómo emitir las normativas y que estas normativas municipales realmente busquen un objetivo que es el beneficiar a los ciudadanos directamente y que estas normativas no sean un barreras de acceso para los emprendedores, para los pequeños comerciantes en los diferentes mercados de del cantón Santo Domingo y de la provincia de Santo Domingo. Nosotros estamos dando este acompañamiento al municipio para nosotros asesorarle para el mejoramiento de las normativas. También hemos venido esta mañana y hemos firmado un convenio con una organización internacional de Sudáfrica para un intercambio cultural, para que haya intercambio entre los artistas de aquí y que vean que no solamente el agro es del futuro del país, sino también el arte también es del futuro de aquí de Santo Domingo de los Colorados. Veo a Santo Domingo Colorados como una ciudad hermosa, es la ciudad que me vio nacer, es una ciudad que tiene bastante futuro, tenemos aquí la mejor carne del país, somos primeros en muchas cosas, aquí hay una agricultura boyante en Santo Domingo y creo que el futuro de Santo Domingo está adelante y vamos a seguir apoyando a Santo Domingo para que mejore en todos sus aspectos.
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0: Siete con 7:50 y en el ámbito nacional las autoridades dieron detalles del caso Goleada y ya hay sentencia para los implicados. Escuchemos.
3: El fiscal Denis Villavicencio, a cargo del denominado caso Goleada, reformuló cargos a lavado de activos. Este caso en el cual está siendo procesado el alcalde de Guayaquil, Aquiles Álvarez, sus hermanos y su círculo empresarial cercano. Esta audiencia se está realizando de forma telemática y no ha sido transmitida públicamente, pero el movimiento dentro del complejo judicial norte de la ciudad de Quito ha sido constante durante esta diligencia.
4: El fruto de este dinero que se obtuvo de una manera ilegal mediante una estructura completamente organizada se realizó mediante empresas. Estas empresas, entre ellas Alba 3 y una offshore en Panamá, para cometer el presunto delito de lavado de activos.
3: Además, la Fiscalía General del Estado ha solicitado vincular a 5 personas más, entre ellas la esposa del alcalde de Guayaquil, Aquiles Álvarez, y su madre, que se encuentra en los Estados Unidos. También aparecen 2 primos y otra colaboradora cercana, además de una empresa que estarían en el radar de la justicia. La hipótesis fiscal sostiene que existe un entramado empresarial utilizado para ingresar al sistema financiero dinero presuntamente obtenido de operaciones irregulares relacionadas con comercialización de combustibles en la frontera norte del país. Es así que el futuro del alcalde de Guayaquil, Aquiles Álvarez, y sus familiares cercanos se definirá en las próximas horas en torno a este caso. Daniel Borja, El Noticiero, trabaja.
0: Y el ministro del Interior, John Reinberg, dio a conocer sobre el cobro por el uso de los torniquetes y el traslado de combustibles en medio del toque de queda.
5: Ha habido cambios positivos, no lo puedo negar, pero tenemos que avanzar de una forma más rápida. Ella tiene toda la idea de cambiar. Ella quiere hacer las depuraciones necesarias y para eso van a poder contar con todo el apoyo por parte de nosotros y de Policía Nacional en lo que esto se requiera.
3: Circulación tanqueros de combustible, toque de queda.
5: Están permitidos circular los tanqueros de combustible, de gas. En ciertas provincias están circulando de agua porque así lo solicitaron por falta de abastecimientos de agua. Por supuesto que lo están haciendo y la disposición ha sido dada por escrito tanto a la Policía Nacional como al Ministerio de Defensa, a las Fuerzas Armadas, para que esto pueda darse.
3: Denuncias a jueces que liberen delincuentes.
5: Yo nunca voy a dejar de denunciar cualquier persona que atente contra la seguridad de los ecuatorianos y no quiera hacer su rol para el cual o fue escogido o pertenece a una institución donde tiene su único deber, que es servir a los ecuatorianos. Eso siempre lo voy a denunciar.
3: Adquisición grilletes de rastreo.
5: Grilletes están acá. De hecho, se están comenzando a instalar cerca de 1,000 y pico de grilletes. Y dentro de eso, ya se aprobó la tarifa para cobrar los grilletes. Porque los ecuatorianos no van a pagar esto. No lo vamos a permitir. Y ya fue aprobado. Es un valor de cerca de 200, no sé si es cerrado, cerca de $200 mensuales que van a pagar por el uso de grilletes. Porque el Ecuador no va a pagar por esto.
6: ¿De dónde vienen los grilletes, ministro?
5: De Estados Unidos. Es una compañía americana, podría decir, no la tengo en la cabeza. Es una compañía norteamericana, de las primeras en el mundo.
0: 7:53, visitas rezagadas, escasez de medicinas y hospitales saturados reflejan la crisis que atraviesa el seguro de salud IES. Vamos a escuchar el siguiente reporte.
7: Advertencia, sino una realidad que los afiliados del Instituto Ecuatoriano de Seguridad Social viven a diario, entre filas, citas rezagadas, cirugías suspendidas y farmacias con escasez de medicinas. El Seguro de Salud del IES arrastra un deterioro financiero y estructural que, según expertos, dejó de ser sostenible desde 2021.
8: Al bajar la prima,
7: Francisco Bolaños, especialista en seguridad social, advierte que el problema no solo es económico, sino también de organización y gobernanza. Los estudios actuariales del propio IE realizados hasta 2020 ya determinaban que el Fondo de Salud no podía cubrir con sus ingresos la demanda de prestaciones médicas para la población beneficiaria. Las cifras reflejan la presión sobre el sistema. En 2025, el Fondo de Salud recibió $1,796 millones, una cifra similar a los 1,700 millones que ingresaron en 2015. Sin embargo, la cantidad de beneficiarios creció de 5,566,000 en 2015 a 7,198,000 en 2024. Mientras tanto, el número de afiliados pasó de 3,500,000 a 3,800,000 en ese mismo periodo.
8: Esta situación afecta tanto al Fondo de Jubilación como al Fondo de Salud, porque usted tiene una mayor cantidad de beneficiarios y una proporción menor de afiliados, que son los que soportan los gastos en salud.
7: Según el experto, el modelo actual contempla beneficios para grupos que no aportan una prima, como cónyuges sin afiliaciones de hijos menores de 18 años. Además, el Estado ha transferido recursos limitados al Fondo de Salud. Entre 2015 y 2025, el Estado entregó $371.4 millones. Para los expertos, el desafío ya no es solo financiar el sistema, sino evitar que la crisis termine por comprometer el derecho a la salud de quienes dependen del seguro social.
0: 7:56, y Andrés Quispe, presidente de la UNE, alertó que la seguridad de los dirigentes de la Unión Nacional de Educadores está en riesgo y confirmó movilizaciones previstas para este próximo 28 de mayo.
9: Dejamos públicamente claro en el país que la seguridad de los dirigentes de la Unión Nacional de Educadores está en riesgo. Se prepara un falso positivo para justificar el cierre y el cancelamiento de nuestras cuentas. El único dinero que llega a nuestras cuentas es el de nuestros sueldos, que por cierto está congelado por 14 años. Y el Estado muy bien conoce que a nuestras cuentas bancarias llegan solo nuestros sueldos. 4. La Unión Nacional de Educadores convocó para una movilización el 28 de mayo. Por la seguridad no vamos a retroceder. Al gobierno y al Estado le decimos, en los próximos días se va a reunir la dirigencia de la UNE. Pero por el momento la resolución de la dirigencia de la UNE es que su presidente nacional no va a renunciar, porque me están acosando para que renuncie. No vamos a renunciar ningún dirigente de la UNE. No pudieron con los sumarios que nos pusieron a nombre de hacer proselitismo en el sistema educativo y van ahora por esta medida. Por eso ratificamos la movilización para los siguientes días, pero el gobierno nos verá en Quito a miles de maestros. Por nuestra seguridad, por nuestra integridad, no vamos a decir las fechas, pero el gobierno nos va a ver ya no movilizados en las 24 provincias, sino en una marcha de miles de profesores fuera de Carondelet. Gracias.
0: la Agencia de Regulación y Control de Hidrocarburos emitió ayer un oficio en el que se le pone límites a los precios y al despacho de combustible, especialmente en las provincias fronterizas, 1,000 galones por día por estación de servicio. El Estado lo llama programación, pero los usuarios lo viven como escasez. Escuchemos.
10: Dicen las autoridades que no hay escasez de combustible, pero la calle cuenta otra historia y un papel lo ratifica. La Agencia de Regulación y Control de Hidrocarburos emitió ayer, 12 de mayo, un oficio en el que regula, limita y raciona con nombre y número cuántos galones se pueden despachar a cada estación de servicio en el país. No es lo que pidan, no es lo que se necesite. Para las estaciones de frontera y las llamadas estaciones únicas, se dispuso un límite de 1,000 galones diarios. Y en los depósitos de pesca artesanal, solo se podrá cargar en los 2 últimos días laborables del mes. Eso no es normalidad, es administración de la escasez.
11: Es otro llamado a atención, ¿no? Para que se agilite la derivación de los productos hacia los principales terminales del país. Incluso en este documento último se habla de anticipar medio día los pedidos de las comercializadoras.
10: Hay que recordar que la misma Agencia de Regulación, 5 días atrás, el 8 de mayo, activó protocolos de emergencia reconociendo que había problemas de retrasos en la llegada de buques con derivados y problemas logísticos. Sin embargo, 3 días después, se afirmó que el abastecimiento era total y que si los usuarios no tenían gasolina, era porque lo estaban acaparando las estaciones de servicio para beneficiarse del nuevo precio que rige desde el 12 de mayo. Estas últimas niegan la acusación y dicen que 2 días han pasado desde el incremento y la escasez no se acaba.
11: Y no se dice, y no dicen las autoridades, es los racionamientos de hasta el 50% que tenemos en los beaterios. A nosotros nos ha representado esto las últimas semanas, ¿no?, una pérdida en ventas, y está reflejado en datos del Banco Central, de hasta el 30% de ventas a nivel país. Y eso nos representa $5 millones diarios de pérdida en ventas.
10: El problema parecería no tener una solución inmediata y las disposiciones de entregar menos combustible a ciertos sectores lucen más como un intento de alejar el problema hacia zonas menos pobladas. En todo caso, hasta ahora ninguna autoridad ha explicado por qué se está racionando lo que supuestamente abunda.
0: Ocho con un minuto y hemos llegado a la parte final de este espacio informativo. Gracias a todos ustedes que sintonizan Radio Flama. Yo soy Jessica Rojas en Flama Noticias, primera emisión. Y conmigo hasta el día de mañana, si así Dios lo permite. Tengan una excelente jornada laboral. Muy buenos días.
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0: bienvenidas a este maravilloso programa del día de hoy, jueves. Jueves no te agüe. Completa la palabra. Así arrancamos esta mañana espectacular, con buena energía, con entusiasmo, para que la pases sensacional. Ya en cabina principal, José Adrián Ceballos, pero no estoy solo, estoy súper acompañado de DJ Craze, el rey de las fiestas. Ya está presente. Venga, DJ Craze, saluda a su público, cuénteme cómo amaneció hoy, cómo le sonríe el día.
1: Hola, hola, hola, muy buenos días a todos nuestros oyentes de Flama Plus. Espero que se encuentren muy bien. Yo me levanté muy bien, la verdad, vine con todos los ánimos del mundo acá a la cabina para compartirles buenas mezclas y compartirles la vibra increíble que se vive aquí en el estudio a todos nuestros oyentes.
0: Qué maravilloso. A esta hora ya están en sintonía nuestros amigos taxistas, en los buses, en las farmacias, en los centros comerciales, en todas partes suena Flama 104.5. A propósito, me llegó el primer saludito y es para la señora Janek Boada, que me dice: José Adrián, estoy en el taxi y ya está sonando Flama. Muchísimas gracias. Para ella, un beso. ¡Mua! Feliz jueves. Y también para el señor taxista, un gran abrazo, porque solamente los taxistas más chéveres escuchan esta estación radial. Que la vida te lleve a esos lugares, a esos momentos y a esas personas donde seas muy, pero muy feliz. Con esta frase iniciamos. De

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8: 9 de la mañana con 24 minutos. Así celebramos, así disfrutamos este lindo jueves en Flama 104.5. Desde este momento vamos a habilitar el WhatsApp para que usted interactúe con nosotros. Escríbanos, por favor, desde qué sector nos escucha, qué actividad está realizando. Queremos saberlo, queremos estar cerquita de usted. Escríbame al 09-94-498-418. El día de hoy también tenemos una super pregunta para que usted interactúe con nosotros. La pregunta del día de hoy dice así. Escúcheme bien, por favor. ¿Qué favores le ha pedido su ex? Ahí está la pregunta. ¿Cuáles son esos favores que le ha pedido su ex? La respuesta tiene que enviarla al 09-94-498-418. ¿Listos? DJ Craze, mándela como usted le gusta.

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6: Juez del Tribunal Contencioso Electoral desestima denuncia de Diana Tamaín contra líderes de la CONAIE por campaña del Yasuní. Leonidas Issa asegura que esta sentencia del juez del Tribunal Contencioso Electoral demuestra que no existieron fundamentos para sancionar a la CONAIE. El juez del tribunal, Patricio Maldonado, rechazó la denuncia presentada por la presidenta del Consejo Nacional Electoral, Diana Tamaín, contra dirigentes de la Confederación de Nacionalidades Indígenas del Ecuador por supuestas irregularidades en la rendición de cuentas de campaña relacionada con la consulta popular del Yasuní. La resolución se dio el 11 de mayo. La causa estaba dirigida con el expresidente de la CONAIE, Leonidas Issa, y el responsable económico de la organización era Zenaida Yasacama, a quienes el CNE acusaba de incumplir con la subsanación de observaciones sobre los informes financieros de la campaña del Yasuní en el 2023.
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7: 9:45, jueves bonito, que tu café esté caliente y tus problemas estén totalmente fríos. Jueves divertido, si la vida te da limones, haz limonada, por favor, y de Yapa vendes la receta. Así te quiero, positivo, alegre y dinámico. Tengo más saluditos por acá que van llegando a través del 09-94-498-418. Bienvenida a mi super amiga, la señora Gardenia Intriago. Nos cuenta que ella está en este momento dejándose concentrar.

ex, ahí se la dejo, cuénteme toda la verdad, pero una experiencia real que le haya sucedido. Por acá me dicen ser una mujer de éxitos, empoderada y no una ama de casa humillada como él quería tener. O sea, ella superó a su ex con todo lo que él tenía planificado. Muy bien, esas son las mujeres auténticas que realmente valen la pena. Por acá me dicen, hey José Adrián, vamos a ver, que duerma una noche con ella. Este es el favor que le ha pedido su ex, que duerma una noche con ella.

temita de Rau Alejandro. Ah, muy bien, ya le vamos a complacer, porque aquí está el DJ, el número uno de Santo Domingo, DJ Craze. Vamos a enviar saluditos también por acá para Richard García. ¿Cómo está mi brother? A los años que se reporta, un abrazo para ti. La señora Ramonita Caicedo también ya hace su presencia en este programa. Ella me escucha en Tahuales, provincia de Esmeralda. Sí, wow.

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0: 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Por supuesto, enviamos un abrazo a toda la gente linda del plan de vivienda que nos escucha en Flama 104.5. DJ Craze, el rey de la fiesta, aquí está.
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0: viernes lleno de energía. Actívate, que el cuerpo escucha lo que la mente dice. Sí, este jueves es de flama, sonríe, brilla y contagia, porque el mundo necesita tu vibra. Una mujer que también vibra de forma positiva ya nos acompaña acá en la cabina de la radio. Ella es Nayerly. Buenos días, preciosita, ¿cómo estás?
1: Muy buenos días, José Adrián. Gracias por haberme invitado otra vez en tu programa. Yo feliz, emocionada, contenta y súper honrada de estar aquí compartiendo esta mañana contigo, súper amigo.
0: Muy bien, me encanta tu energía.
1: Igualmente.
0: Yo sé que a ti te gusta, te encanta y te enloquece lo que es la radio.
1: Obvio.
0: Y tienes mucho potencial, déjame
1: decirte.
0: Gracias,
1: súper amigo.
0: Quisiera tener una compañera como lo eres tú, así, muy carismática, muy alegre, muy buena
1: onda. Igualmente, yo feliz y encantada de compartir este espacio contigo.
0: Ojalá la vida nos permita en cualquier momento de la vida ser dupla. ¿Te parece?
1: Exacto. Uy, me encantaría.
0: Sí,
1: sería una bomba, una sensación.
0: Tan linda ella. Ella cada vez que llega a la radio es porque nos trae novedad, noticias actualizadas. Y justamente estábamos conversando de Michael Jackson, el rey del pop. Que
1: así
0: aunque ya
1: es.
0: No está con nosotros, sigue siendo tendencia. Cuéntenos qué es lo que pasa en el mundo de las redes.
1: Te cuento, mi querido José Adrián. Michael Jackson, a pesar de ya tener 17 años de fallecido, sigue siendo un boom en Spotify.
0: Sí.
1: Sus reproducciones son tanto que ha superado a Bad Bunny en Spotify. Sus sencillos más sonados son Billie Jean y Thriller, que se han posicionado entre las más reproducidas, y no semanalmente, sino diarias, querido superamigo.
0: Wow.
1: Es una sensación, y con ahora la película que salió, ¿no? O sea, es un boom total. La gente está encantadísima nuevamente con nuestro querido rey del pop, porque así lo nombrábamos y lo seguimos nombrando, sigue siendo recordado. Y esto sorprende, querido superamigo, a la audiencia, porque a pesar de que, como te decía, tiene 17 años de fallecido, su música suena. Y si nos vamos a TikTok, es una sensación. Los trends, los bailes, las imitaciones que hacen hoy en día de Michael Jackson es simplemente increíble. Y ese es, Michael Jackson es el más escuchado gracias a este impacto, ¿no? Como te decía, su película biográfica también ayudó mucho a que Michael Jackson regrese actualmente y se posicione como el número uno en Spotify.
0: ¡Qué maravilloso!
1: ¿No?
0: Sí, realmente estoy sorprendido. Y también la fiebre de Michael Jackson se vio en los diferentes cines. Las personas asistían con su guante.
1: Se caracterizaban de Michael Jackson. Y era increíble, ¿no? Al menos las primeras semanas que se estrenó, todos los cines eran llenos. Eso era un boom, una sensación. Todo el mundo disfrazado. Iban padres, hijos, y hasta los hijos iban con su traje de Michael Jackson, ¿no? Y su caracterización, y hacían sus bailes, todo súper muy bonito, y es increíble ver esto, ¿no? Como a pesar de que ya ha pasado mucho tiempo, él sigue vivo en la industria de la música y del entretenimiento, ¿no?
0: Así es, y se ha confirmado una segunda parte de
1: Correcto.
0: La película.
1: Va a haber una segunda parte, una secuela, que es interpretada por Jafar Jackson, su sobrino, imagínate.
0: Algunas personas no estaban tan de acuerdo con la interpretación de él, pero hay que entender que no es prácticamente Michael Jackson, solamente él está tratando
1: de imitarlo. Correcto.
0: Para enseñar a las nuevas generaciones quién ha sido el rey del pop, cuál fue su legado, qué fue lo que hizo, cómo logró llegar a ser un artista como lo es ahora, recordado, que aunque pase el tiempo, sigue brillando.
1: Correcto, ¿no? Por ejemplo, Jafar, él mismo lo mencionaba, ¿no? Que él no quiere ser Michael Jackson, él simplemente estaba dando a conocer quién era Michael Jackson, y su preparación fue increíble porque no fue de semanas, fue meses, de hecho desde que él nació, porque él comentaba que fue el propio Michael Jackson el que lo ayudó en sus inicios a cantar, a modular su voz. Entonces es simplemente como un legado, ¿no? Un legado Jackson, aunque como decías, no mucha gente está a favor, pero la sensación y el boom está porque está.
0: ¡Qué maravillosa noticia, mi querida Nayerly! ¿Tienes saludito para alguien de pronto en esta mañana especial?
1: Sí, saludar a nuestros queridos oyentes, ¿no? Que por ellos nosotros estamos aquí, y yo estoy encantada de compartir con ellos, de saludarlos y que ellos me escuchen y me den este espacio tan increíble para comunicarles este tipo de noticias, ¿no?
0: que es importante estar actualizado. Correcto. Y saber todo lo que ocurre en el mundo de las redes también. Gracias, mi querida Nayerly, por
1: igualmente,
0: habernos acompañado.
1: Mi super amigo.
0: Te espero mañana.
1: Correcto, yo aquí estaré sin falta, ¿no? Ya sabes, tú me llamas, yo corro.
0: Eso, muy bien. Esa es la actitud que necesitamos para este estupendo jueves. Y Michael Jackson es el rey del pop, el rey de Spotify y el rey también de Flama 100.

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7: De la mañana con 24 minutos. Mil gracias por estar conectados con Flama 104.5. Saludamos a todos nuestros amigos taxistas. Qué chévere sonar también en los buses, en los centros comerciales, en las gasolineras. Flama siempre allí sonando. 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Por acá seguimos con nuestro super amigo DJ Grace. Cuéntenos, DJ, venga para acá un ratito, que las chicas están muy alocadas cuando usted llega. ¿Qué es lo que les va a dar ahora a las chicas? Solo a las chicas.
8: Lo que les voy a dar en este momento. Sí. Te voy a dar un beso.
7: Yo pensé que le iba a dar algo más fuerte, algo más contundente. Un beso no, pues un beso cualquiera se las da a las chicas. Dele algo que las haga sudar, que las haga emocionar, que las haga vibrar. ¿Qué tiene? ¿Qué ritmo tiene ahí? Eso es lo que le quiero preguntar. Y usted se pone nervioso. ¿Ha sido usted el nervioso y no las chicas?
8: Sí, me puse nervioso.
7: A ver, ¿qué le va a dar a las chicas?
8: En este momento les vamos a dar buena música para que se pongan a bailar.
7: Pero lo dice como con miedo. No sé si que de pronto su novia lo está escuchando, que por eso está reaccionando así. Bueno, entonces, es usted el encargado de poner la buena música aquí en Flama 104.5. No se desconecte porque en pocos minutos ya llega nuestra super invitada. Vamos a ver, pero antes de eso quiero comentarles que vamos a hacer un enlace ahora mismo con nuestra compañera de noticias. Así que estamos en este momento llamándola en vivo. Hola.

0: Sí. Donde mencionaban que ellos se veían afectados por el toque de queda. No sé si me escuchan bien.
1: Sí,
0: o
1: sí lo escuchamos.
0: Sí. Sí. Ya, entonces mencionaban que alrededor de 200 locales que se ubican ahí se ven afectados por el tema del toque de queda, que esta preasociación es para dar a conocer o hacer una solicitud al gobierno nacional para que se tomen nuevas medidas, tal vez el tema de que ya no se aplique este toque de queda. Recordemos que es el segundo aquí en Santo Domingo de las 9 provincias, porque antes estábamos con menos provincias en el toque de queda y ahora ya subimos a 9. Y eso es lo que mencionaban en el parque, dicen cómo eso genera el tema también de la economía en los alrededores. Ahora lo van a cerrar, pero lo importante, mencionan, es que haya policías, tal vez que haya una persona de las Fuerzas Armadas y que puedan recorrer o hacer patrullaje, porque mencionan que falta el tema del patrullaje policial a más de 200 comerciantes que se ubican en estos sectores. Asimismo, contarles que estábamos haciendo un recorrido por el mercado mayorista, donde también mencionaban que las pérdidas económicas por el toque de queda son más o menos de un 20%, y el precio de los productos también han incrementado este mismo porcentaje debido a que no pueden transportar sus productos que vienen desde otras provincias, y como el toque de queda es de las 23 horas hasta las 5 de la mañana, pues es muy difícil, y ahora los costos también con el alza del combustible pues se han incrementado. Eso es lo que les podemos comentar, José Adrián.
1: Muchísimas gracias, mi querida Jessie. Si usted también quiere estar informado, debe seguirnos en todas nuestras redes sociales, en Facebook, en Instagram, nos encuentra como Radio Flama 104.5, y también en la segunda edición que inicia a las 11:30 con Elisa Belletón. Que tengas un excelente día, mi querida Jessie.
0: Muchas gracias a todos, y eso, mucha atención igual con José Adrián, para que estén pendientes. Estamos dando estas cápsulas informativas en el día para que ustedes se mantengan informados. Muchas gracias.
1: Muchísimas gracias.

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1: De la mañana con 35 minutos. Qué maravilloso se siente el jueves cuando está en la casa DJ Craze. Muchísimas gracias a quienes hacen reportes de sintonía desde la parroquia Patricia Pilar. Gracias también a la gente linda de la Puerta de Oro de Manabí en el Carmen. Sintonía total. Muchas gracias a quienes siguen interactuando. El día de hoy tenemos una súper pregunta. ¿Cuáles son esos favores que le ha pedido su ex? Escríbame al 09-94-498-418. Y como todos los días, tenemos invitados de lujo. Hoy no es la excepción. Nos acompaña la ingeniera Andrea Ceballo. Ella es gerente de Avícola Ceballos y organizadora de una carrera maravillosa que se llama Runcan Fest. Así que le damos la bienvenida, aperturamos el micrófono y la escuchamos con mucha atención. Buenos días, mi querida invitada de lujo, Andrea.
2: Hola, ¿cómo están? Muy buenos días. Sí, justamente estamos aquí para invitar a la ciudadanía porque estamos organizando el Runcan Fest, primera edición Santo Domingo. Es una carrera canina de 2 kilómetros donde podrás participar con tus mascotas. Tenemos para mascotas pequeñas, razas pequeñas, y para mascotas en razas grandes también.
1: Qué maravilloso esta oportunidad de poder hacer deporte junto a tu mascota. Es que las mascotas hoy en día se han convertido en una parte muy fundamental en nuestras familias, en nuestras vidas. Son terapia, son amor puro, son incondicional. Yo amo las mascotas también. ¿Qué es lo que hay que hacer para inscribirse en esta competencia?
2: Claro, la carrera canina tiene un costo de $10, las cuales incluye la camiseta oficial, incluye todos, van a llevar medallas, también una libra de alimento de nuestro auspiciante oficial que es Don Dog, y una pañoleta para los perritos. Las inscripciones son hasta el 30 de mayo y lo pueden hacer, todas las inscripciones son en línea. Tienen que hacerla en el link que están tanto en las páginas del Runcan Fest y en las páginas de Avícola Ceballos también, o directamente al número de WhatsApp, que también se le envía el link de inscripción.
1: Muy bien. ¿Desde qué edad se recomienda que las mascotas ya comiencen a hacer este tipo de actividades?
2: Por lo general ya se le recomienda a partir de los 6 meses de edad, se le recomienda que ya empiecen con la actividad física. El bienestar de las mascotas no solo depende de una buena nutrición, sino también va a la par de la actividad física, y eso es lo que buscamos, que la ciudadanía empiece a hacer la actividad física a sus mascotas para que tengan una buena vida y una buena salud.
1: ¿A qué hora se planifica más o menos dar inicio a esta carrera?
2: Planificamos empezar a las 8 de la mañana la carrera. Primero empezamos con las razas grandes y una vez que terminen las razas grandes, salen las razas pequeñas.
1: Muy bien, entonces, ¿cuántas se planifica también recibir? ¿Cuántos números de mascotas?
2: Esperamos un número de 200 inscritos. Igual a cada uno de los inscritos se les va también a confirmar un día antes, entrega los kits para ya el día de la carrera, ya ellos ya vayan con su camiseta y su pañoleta listos para correr.
1: ¡Wow! ¡Qué maravillosa actividad! Es la primera vez que se realiza en Santo Domingo. ¿En otras ciudades también se ha realizado este tipo de competencias o no?
2: El Runcan Fest, sí, justamente hace un mes lo organizamos en la ciudad de Puerto Viejo. Tuvimos una muy buena acogida de la ciudadanía y esperamos pues también aquí en Santo Domingo sea igual un éxito.
1: Los niños también son muy entusiasmados en participar con sus mascotas. ¿También se pueden inscribir los niños?
2: Claro, los niños también se pueden inscribir, pero tienen que ir bajo el cuidado de una persona adulta.
1: Ya, muy bien. ¿Qué pasa con estos perritos que son un poquito agresivos cuando ven a otros perros?
2: Nosotros dentro del Runcan Fest tenemos reglas también para poder participar, y obviamente los perritos que tienen una conducta reactiva tienen obligadamente que usar bozal. Igual entre las reglas también está que el perrito no se lo puede jalar ni arrastrar, tiene que ir caminando a su ritmo. Esto más que una competencia lo queremos hacer como una actividad recreativa, para que la gente comparta en familia y comparta con sus perritos, porque es verdad, las mascotas ya no son solo compañía, ahora ellos son un miembro más de la familia. Entonces de eso queremos que las personas compartan con sus perritos y le inculquen la actividad física también.
1: ¡Qué maravilloso! Realmente estoy sorprendido con esta actividad, me encanta. Quiero saber más detalles, qué más va a ocurrir luego de la competencia. Todo eso lo vamos a mencionar al regresar de la pausa comercial. No se desconecte porque usted tiene que estar ahí en esta carrera con su mascota.
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1: Días de la mañana con 46 minutos. Gracias por seguir conectados con Flama 104.5. Hoy estamos hablando sobre la carrera Runcan Fest. Qué maravillosa oportunidad para hacer deporte junto a tu mascota, a tu consentido, tu consentida. Dime la verdad, ¿cómo le dices de cariño a tu mascota? Estamos conversando con la ingeniera Andrea Ceballos. Es mi prima, porque ustedes saben que yo soy José Adrián Ceballos. Para los que no sabían, ella es mi prima. ¿Cómo está, prima?
2: Muy bien, primo.
1: La sorprendí. No se preocupe, aquí estamos hablando en confianza y qué bonita esta actividad. ¿Puede comentarnos cuáles son las categorías y los premios que vamos a obtener ese día en la carrera con nuestra mascota?
2: Claro, ¿verdad? Tenemos dos categorías. Estamos con razas pequeñas que van de menos de 10 kilos y las razas grandes que van mayor de 10 kilos. Los premios se va a premiar al primero, segundo y tercer puesto, tanto en categoría de hombres como de mujeres. Igual asimismo para las razas pequeñas y razas grandes. Los premios son en efectivo y en alimento para la mascota, que es de nuestro auspiciante oficial, Don Do, que es un alimento premium para perritos.
1: Muy bien, aquí estoy observando que el primer lugar se lleva $50, el segundo lugar 30 y el tercer lugar $20, más la comida para la mascota en este caso. Muy bien, esta actividad. ¿Quiénes son sus aliados estratégicos para realizar esta actividad?
2: Ya, justamente después de la carrera vamos a tener una feria canina con la que estamos aliados junto con el municipio, con el departamento de fauna urbana. Ellos van a realizar una campaña de desparasitación gratuita y asimismo van a tener mascotas en adopciones ese día para las personas que quieran adoptar. Aparte de eso, también estamos aliados con la empresa privada que va a hacer carnetización gratuita a cada uno de los participantes que deseen entregarle un carnet, un tipo cédula a sus perritos. Y también va a haber atención médica, consulta médica, gratis ese día del evento.
1: ¡Qué maravilloso! Recuerde que esta carrera atlética será el 14 de junio. Es decir, desde hoy contamos un mes exactamente. Es domingo, así que para que usted vaya planificando en su agenda, son 2K que van a recorrer de distancia. Entonces arrancamos en el Parque Jelentenca, ¿verdad, mi querida Andreita?
2: Sí, el evento inicia en el Parque Jelentenca. Recorremos hasta la avenida Rodrigo León y retornamos por la avenida Branca Lazacón hasta llegar al Jelentenca. Exactamente son 2 kilómetros, una distancia adecuada para correr y compartir o caminar. La cuestión es ser una actividad recreativa con las mascotas.
1: ¿Qué pasa si yo tengo una mascota que de pronto es un poquito adulta y no está en actividad física?
2: Ya, las personas que no deseen participar en la carrera, correr, pueden ir al evento después de la carrera, donde vamos a tener también sorteos, vamos a tener premios para las mascotas mejor disfrazadas. Entonces, queremos hacer una mañana alegre, recreativa con las mascotas.
1: ¡Qué maravilloso! Recuérdanos cuánto es el valor de la inscripción y qué puedo obtener con ella.
2: El valor de la inscripción es de $10, incluye la camiseta oficial, una pañoleta para el perrito, además también una libra de alimento de nuestro auspiciante oficial que es Don Dog y la hidratación durante todo el recorrido. Ay, todos llevan medallas, todos los participantes van a llevar medallas y también fruta al final de la carrera.
1: Qué maravillosa oportunidad de poder compartir con nuestros pequeños, nuestros bebés, como les decimos, nuestros perritos. Y qué maravilloso que también ahora hay mucha aceptación en los diferentes lugares. Ahora las tiendas aceptan también a las mascotas. También observamos una nueva noticia que el registro civil ahora acepta que los perritos formen parte de la boda y que sean testigos. ¿Qué le parece esa iniciativa?
2: La verdad que es una iniciativa muy bonita porque los perritos no son ya solo compañía, sino ya es un miembro más de la familia, ya es un hijo. Hay personas que deciden tener perritos como hijos y es una actividad, o sea, tener a sus mascotas así es algo muy bonito, y más aún que como estado ya permiten este tipo de permisos o de actividad para que el perrito sea testigo en una boda.
1: Qué maravilloso, ¿verdad? Que sí, estoy realmente emocionado, y eso me motiva a casarme. Yo ya me voy a casar para llevar a mi mascota. Tengo dos mascotas. Tres. Bueno, mi querida Andreita, ha sido maravilloso conversar con usted. De pronto se quiere dirigir a otras marcas, a otras empresas, para que se sumen a esta actividad. Este es el momento.
2: Sí, claro. Nosotros hacemos la invitación a todas las empresas, la empresa privada que se quiera unir a este evento, al Run Can Fest, para dar a conocer sus marcas y también para incentivar la actividad física en las mascotas. Estamos abiertos a la participación de la empresa privada en este evento, y asimismo le hacemos la cordial invitación a toda la ciudadanía para que se inscriban, para que pasen una mañana junto a sus mascotas, juntos en familia, para que puedan tener un día de recreación con su mascota.
1: Muchísimas gracias por habernos acompañado en este super jueves. Que le vaya bien, excelente. Esperamos poder estar ahí en la actividad también y, por supuesto, disfrutar junto a las mascotas. Gracias por habernos acompañado.
2: Muchas gracias.

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0: DJ número uno de la tierrita, DJ Craze. Yo sé que usted está organizando un super evento en Monastery este fin de mes. Cuéntenos rápidamente de qué se trata, qué artista usted va a traer.
1: Claro que sí, este fin de semana queremos invitar a todos los oyentes a asistir al evento de Monastery Club llamado Velada Vallenata. Vamos a traer a una artista con una voz increíble, es una artista femenina que viene a cantar música vallenata para todas las chicas. Se va a pasar una noche increíble, así que todos están cordialmente invitados a Monastery Club. Está ubicado en La Cuadra. El valor de la entrada es sumamente económica. La entrada va a costar $10 y la zona Golden, arriba, al lado del artista, vale $15. Así que todos preparados para este sábado 30 de mayo y asistan a la Velada Vallenata en Monastery Club.
0: Ya lo sabe, ya lo escuchó de primera mano. Este sábado 30 en Monastery se realizará este gran evento. Hasta esta fecha ya no estamos en estado de excepción, así que vamos a poder disfrutar hasta la madrugada con esta hermosa artista. Y también le voy a pedir que usted me envíe los temas de esta artista para hacerlo sonar aquí en la radio y para recordarle a la gente que vaya cada día, ¿ok? 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Seguimos bailando, seguimos disfrutando, porque este jueves es maravilloso en

A la pregunta, la respuesta es: ¿cuáles son esos favores que te ha pedido tu ex? Por acá me dicen que le preste para el arriendo. Uy, ¿será que le devuelve? ¿Será que

yo le digo, ¿pero le prestaste o no? Ajá, me dice, no, porque ese dinero ya es perdido y después quiere que le descuente con el cuerpo. ¡Uy! Fuertes declaraciones. Realmente no es recomendable prestarle dinero a la ex o al ex. Ahí le dejo la pregunta para que siga interactuando. También tengo más recomendaciones que realmente son importantes. 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Y del chaulafán y de la atención también. Muy rico, de verdad. Es que desde que entras tú, te van a tratar como un príncipe, como una reina, con una ensaladita de frutas de bienvenida. Luego te sirven el plato que has seleccionado de la carta y al final te dan otra cortesía, heladitos para chupar. Eso es lo que más le gusta a DJ Craze, chupar. Ajá. 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Ya por acá me escribió Don Jefferson y me dijo, José Adrián, vamos a enviarle una camisa, un balón, un tomatodo, una pelota para que usted la sortee ahí en el programa, gracias a Arroz Finca San Francisco. Así que los quiero súper activos para que se lleven todos estos maravillosos premios. Seguimos bailando, seguimos disfrutando porque DJ Craze es el rey de la fiesta.

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Gracias por tu cariño, gracias por cada mensaje, gracias por la sintonía. Me despido. El día de mañana estoy con ustedes a partir de las 9 en punto. No estaré solo, estaré con DJ Craze. No se desconecte porque ya viene la noticia con nuestra querida compañera Elizabeth Yetón. Que tengan un fantástico día. Chao, chao.

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0: ¿Qué tal, amigas, amigos? Un gusto saludarles a esta hora de la mañana. Vamos a compartir con ustedes noticias en este miércoles, algo de sol acá en Santo Domingo, un clima bastante variado, así que mientras llega el verano tendremos que acostumbrarnos a estos cambios drásticos de la temporada invernal. Mi nombre es Elizabeth Yetón, voy a acompañarles hasta las 13 horas con excelente información. Ya saben que estamos activos en redes sociales para que ustedes se pongan en contacto con nosotros vía WhatsApp, puede ser, no hay ningún problema, como usted guste. Lo importante es que nos pueda comentar lo que sucede a esta hora de la mañana desde el sector donde usted nos escuche, nos escribe, nos hace llegar sus denuncias ciudadanas. Si puede acompañarlo con fotografía o algún video, no hay ningún problema, con gusto les escuchamos. Estamos en Facebook, Instagram y TikTok para que ahí nos sigan y sobre todo nos dejen sus comentarios. Recuerden, amigas y amigos, que como todas en todas nuestras jornadas informativas, tenemos preparada nuestra agenda de entrevistas y hoy estará con nosotros el doctor Cleber Carrión, quien es exdirector de la UNACE y experto en temas de seguridad. Vamos a hablar con él sobre la situación que vive nuestro país y nuestra provincia. Cada vez los hechos delictivos generan temor en la población y qué feo, decían los ciudadanos, tener que vivir con miedo. Y de eso justamente vamos a hablar, qué es lo que hace falta para que finalmente se vean los resultados en el tema de seguridad, cuál es la estrategia, qué se debería implementar. Nos han hablado mucho de fortalecer a la policía con equipamiento, con tecnología, pero hasta el momento no se ha visto mucho de aquello. Frente a la delincuencia, las organizaciones delictivas que tienen armamentos de largo alcance, fusiles, y eso obviamente le deja en desventaja a la Policía Nacional frente a una pistola que utilizan justamente cuando lo requieran para un poco tratar de poner el orden en situaciones complicadas. Y vamos a analizar justamente con él, también estará el presidente de la Cooperativa de Vivienda Santa Marta, José Cuadrado, con quien vamos a hablar sobre la situación de este sector, cómo miran desde la ciudadanía las gestiones que se hacen por parte de las autoridades para tratar de disminuir los índices de violencia en nuestra ciudad de manera específica. Hay toque de queda en Santo Domingo, estado de excepción, pero deja una mala percepción en la ciudadanía por lo que ocurre, por las extorsiones, las muertes violentas, los sicariatos que no cesan. Y vamos justamente a conversar con él sobre la situación de manera específica también desde este sector. Y si usted quiere dejarnos su comentario, lo puede hacer con todo gusto. Nos escribe en las redes sociales o a través de WhatsApp. Si tiene alguna pregunta, algo que compartir con nosotros respecto al tema de la inseguridad, hágalo con toda confianza, estamos para escucharles y eso es lo importante, que la ciudadanía pierda el miedo y las autoridades puedan escuchar desde la voz de los ecuatorianos, de quienes vivimos en esta provincia, lo que sentimos frente a estas situaciones o a estos hechos que nos deja bastante impactados, por decirlo de alguna manera. Lamentablemente, el día de ayer, pues se produjo un hecho violento, una muerte al estilo sicariato que dejó 3 personas fallecidas. Hasta el momento, según tenemos información extraoficial, el menor de edad que resultó herido en este ataque todavía está luchando por su vida en una casa de salud. Sus familiares piden incluso una cadena de oración para que puedan superar este momento tan doloroso y de manera especial para el menor de edad que está en un estado crítico, para que, bueno, con la gracia de Dios pueda salir con bien en medio de esta situación bastante lamentable. Estamos hablando de 3 familias que están pasando un momento de mucho dolor por la pérdida de sus familiares. 2 que murieron justamente en el vehículo blanco que fue atacado y 1 como víctima colateral. Son las 11 de la mañana con 42 minutos. Tenemos este tema y la agenda de nuestros invitados para que ustedes también participen. Voy por un breve corte comercial y regreso enseguida con más información. Sigue enganchado ahí a través de Facebook Live, que les traemos buenas noticias.
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0: Estamos de regreso con más noticias. Son las 11:46. 11:46. Gracias a quienes conducen a esta hora de la mañana. Se preparan ya para cerrar su primera jornada de trabajo y se van a la hora de almuerzo. Vayan bien informados con nosotros. Y pongan mucha atención porque frente a las denuncias de los padres de familia sobre las decisiones que estaban tomando en algunas unidades educativas frente a los atrasos de los estudiantes, ya se pronunció. Los padres de familia lo que denunciaban de manera específica es que a los chicos que llegaban atrasados, lamentablemente las unidades educativas no los recibían, no les permitían el ingreso, dejándolos muy vulnerables en los exteriores de las unidades educativas. Y claro, en medio de esta situación de inseguridad que vivimos en la provincia, les preocupa a los padres de familia y por ello hicieron un llamado de atención a la Dirección de Educación y ya se pronunciaron al respecto para que los rectores o el área administrativa de cada una de las unidades educativas públicas, tanto públicas y privadas, tomen en cuenta que está prohibido dejar a los estudiantes en los exteriores de las unidades educativas. Si llegaron atrasados, no está permitido que se queden fuera, porque esto se genera, obviamente, eso les expone a los chicos, les ponen en riesgo su integridad. Por eso el Ministerio de Educación notificó ya a las autoridades de las unidades educativas que está totalmente prohibido, escuche muy bien, papito, mamita, padres de familia, está prohibido a las unidades educativas dejar fuera a los estudiantes que lleguen atrasados. No los pueden dejar fuera, no los pueden dejar en los exteriores, así haya llegado 5 o 10 minutos tarde, no pueden quedarse fuera los chicos de las unidades educativas. Esto no es una decisión que deben tomar cada unidad educativa porque es básicamente una resolución, una orden de manera oficial desde el Ministerio de Educación que se prohíbe justamente dejar a los chicos en los exteriores de las unidades educativas para que usted también pueda hacer respetar sus derechos. Esto luego de que la publicación que se hiciera, donde se expuso obviamente la preocupación de padres de familia para que los menores de edad queden en la calle expuestos a cualquier riesgo. El ministerio lo que dijo fue que de suscitarse algún inconveniente con la seguridad de los mismos, podrían acarrear responsabilidades legales y administrativas por omisión o presumible negligencia. Es decir, si no acatan la disposición del Ministerio de Educación y dejan a los chicos fuera de las unidades educativas porque llegaron tarde, entonces se puede generar, digamos que, un seguimiento para que se revise, en este caso por parte del Ministerio de Educación, y también puede acarrear responsabilidades legales y administrativas por omisión o presumible negligencia. Es decir, están bajo la supervisión del Ministerio de Educación de que se cumpla con esta disposición para evitar exponer a los estudiantes frente a la inseguridad que se vive en la provincia. Y si es que llegaran a incumplir, entonces también están sujetos a sanciones las unidades educativas que no acaten esta disposición. Esa es la información que se genera a esta hora de la mañana y fue bien recibida por los padres de familia porque miran con buenos ojos que se priorice la seguridad y el bienestar de los estudiantes, de los chicos. Qué bueno que se haya dado oído a esta queja, a este malestar, porque en los primeros días de clase ya algunos estudiantes estaban quedando fuera porque llegaban atrasados, algunos quizás por lamentablemente situaciones de tiempo, decían los papitos, los buses no pasan a la hora que deben pasar, uno sale a tiempo o pasan llenos, no nos quieren llevar, y eso genera retraso para llegar a la hora indicada a las unidades educativas. Y claro, el malestar estaba en eso, ¿no? Que no había comprensión por parte de las autoridades y a los chicos no los querían recibir. Entonces queda claro que está prohibido, si llegan atrasados no pueden quedarse fuera, ya verán cómo solucionan, de pronto llaman al padre de familia, de alguna forma se debería justificar el atraso, pero no dejarlos fuera. Eso está prohibido. 11:51 a.m. Avanzamos con más noticias y otra de las preocupaciones también. Ya nos vamos con información nacional, pero antes quiero contarles que el alza de combustibles está generando incertidumbre y presión para revisar el pasaje urbano. Esto no se ha acabado. Los conductores mostraron preocupación por el incremento y los rumores del desabastecimiento en varias ciudades del país de combustible. En Santo Domingo, el transporte urbano insiste en la necesidad de revisar la tarifa del pasaje, ya que la compensación duraría solo un mes. El incremento en los precios de los combustibles volvió a encarecer y esto también hace que los conductores comiencen a analizar el tema del alza de combustible. Por parte del alcalde de Santo Domingo, dijo que más o menos a inicios del mes de julio tendrían ya la información o el resultado de ese estudio técnico que se elabora cada 2 años para revisar las tarifas de transporte urbano. Y ahí se conocería entonces en cuánto posiblemente se incrementaría la tarifa aquí en Santo Domingo. Y ese es la exigencia, digamos así, por parte de los dirigentes de la transportación urbana aquí en Santo Domingo, que se revise la tarifa. Ellos han manifestado que más allá de la compensación que se pueda dar en algún momento va a finalizar, no va a ser de manera permanente, y ahí nos encontramos con quién asume los gastos por incremento de gasolina, han dicho los transportistas, y por ello es mejor, es conveniente que se haga la revisión de las tarifas del pasaje de transporte urbano. Veamos en los próximos días qué es lo que refleja ese estudio técnico, y como ha dicho el alcalde, a principios del mes de julio tendrían ya la información concreta. 11:53 a.m. Vamos de inmediato con Noticias Nacionales.
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0: Contamos que en la Corte Nacional de Justicia se cumplirá la audiencia de formulación de cargos contra 21 personas en el caso Progen. Edwin Romero, abogado de uno de ellos, dijo que hay altos mandos que no están siendo investigados a pesar de las responsabilidades que tienen en este caso.
2: Existe una resolución en la cual se designa a 8 integrantes que conformen la comisión verificadora en los Estados Unidos de Norteamérica. Y el ingeniero a quien represento es el único que realiza este informe borrador y que da a conocer a los altos mandos. No los puedo en este momento difundir a los nombres y apellidos, por cuanto todavía estamos en una investigación previa. No se ha formulado cargos. Posterior a la investigación previa de la investigación de formulación de cargos, se proporcionará toda la documentación que ustedes puedan verificar y que efectivamente tenían conocimiento los altos mandos sobre las irregularidades que existían con los motores, en este caso los generadores, que estaban siendo adquiridos por el Estado ecuatoriano.
3: ¿Estos altos mandos van a ser procesados o quedaron fuera?
2: Bueno, existe uno solo de muchos de los que deberían estar aquí el día de hoy para esta audiencia de formulación de cargos. Como les indico, no es factible. Se tiene que actuar con objetividad por parte de la Fiscalía General del Estado y tiene que discernir a quienes tienen que formular y a quienes no. No es procedente que una persona que se encuentra en una protección de víctimas y testigos, que proporcionó sus correos, sus claves, sus usuarios para que se verifique toda la información que él antes de los pagos advirtió a estos altos mandos. Sin embargo, lógico, como no les convenía el informe de no pago, contrataron una empresa internacional y con ese informe se procede a realizar los pagos que ahora son cuestionados por parte de Fiscalía General del Estado y de la Contraloría General.
0: Esperemos en todo caso que las personas que tengan responsabilidades dentro de este hecho bastante digamos complicado en términos económicos, porque el país pagó más de 100 millones de dólares por equipos chatarra, equipos que no sirven y que supuestamente nos iban a ayudar para generar energía en medio de la situación compleja que atraviesa el Ecuador sobre el estiaje y la falta de energía, especialmente en tiempos de verano cuando casi no llueve. Y aquí ojalá se avance con las investigaciones y más allá de que si han sido o no personas que han ocupado cargos dentro de los ministerios, está esa responsabilidad que manejaron recursos públicos, dinero del pueblo ecuatoriano, para comprar equipos que no valían. Y allí la justicia tiene que ser independiente y transparente. Avanzamos con más información y les contamos, amigas y amigos, asimismo, que se realizó un trabajo por parte de la Policía Nacional, donde dio como resultado la detención de alias Gordo Paul, cabecilla de Los Lobos, y su pareja, Jessica R. Fueron detenidos en Quito este 14 de mayo del 2026. Veamos imágenes y escuchemos parte de las intervenciones que hace la policía en medio de este operativo.
4: Ha caído uno de los más peligrosos delincuentes de aquí de Quito, líder de la estructura de Los Lobos. Ha dado un golpe contundente contra la estructura de Los Lobos que operaba en Pichincha y que tenía como epicentro de las operaciones la ciudad de Quito. En 22 allanamientos simultáneos en Cotopaxi y Pichincha, luego de 12 meses de investigación, se identificaron a varias personas que formarían parte del grupo armado organizado denominado Los Lobos. El caso de este peligroso criminal, que ha sido responsable de todos los actos violentos en la ciudad de Quito, una vez que termine su audiencia, y que por supuesto entendemos que va a ser dictada la prisión preventiva, la cárcel del encuentro es el lugar que él espera.
0: Asimismo, el ministro del Interior, John Reinberg, se refirió a las operaciones que se han realizado y el resultado que esto ha dado en beneficio del país. John Reinberg aseguró que las únicas opciones que han tenido es eso, ir de frente con el crimen organizado sin tener miedo y sin que les tiemble las manos. También en otro tema, en medio de su intervención, aseguró que están detrás de delincuentes de corbata y señaló que entre ellos estaría José Serrano y que las únicas opciones que tienen son la prisión en Estados Unidos o en Ecuador, subrayando que su libertad ya no es un punto en el debate. Reinberg también aseguró que el país permanece a la espera de que se defina su situación jurídica y que responda a la justicia ecuatoriana.
4: Bueno, lo que hemos estado esperando es que ya definan y lo envíen acá al Ecuador, donde se lo está esperando por los diferentes delitos cometidos. Así que vamos a ver la medida que toman. Lo que sí, lo he dicho varias veces, queda sumamente claro. Las únicas opciones que él tiene es prisión en Estados Unidos o prisión en Ecuador. La libertad ya no es un punto que se está en juego ni en debate. ¿Y qué está pasando? Si usted se da cuenta, hoy tengo criminales que están en la cárcel del encuentro que están haciendo lo posible por ser extraditados. Le tienen terror a la cárcel. Entonces, hoy buscan ser extraditados. Así que nosotros estamos trabajando, en el caso de estos criminales, para sus extradiciones hacia los Estados Unidos.
5: Ministro Reinberg, por favor, le da una pregunta.
6: Sobre todo, reforzar la seguridad en la frontera con Perú, también, al igual que lo están haciendo con la frontera.
4: De hecho, hace unos momentos recibí una información justamente producto del trabajo que estamos haciendo en la frontera. Comprenderá la cantidad de información que recibo al día de todos los que estamos trabajando, pero Policía Nacional tiene controles en diversos puntos también de la frontera donde hemos dado resultados, operaciones que se están realizando y sobre todo ahora que estamos en el toque de queda, hay operaciones en marcha de diferentes lugares del país.
6: Ministro Reinberg, una pregunta. Eran 12 más.
0: También se refirió a otro tema sobre el toque de queda. Lamentablemente se ha generado confusión en redes sociales sobre un supuesto cambio de horario que es falso. Ya lo aclaró el ministro para que la ciudadanía no entre en dudas de que si es a las 9 de la noche o empieza a las 11. El ministro fue claro y dijo 23 horas empieza el toque de queda y se cierra a las 5 de la mañana hasta el 31 de mayo. Esa es la disposición y se mantienen en ese horario para que no existan confusiones. También aclaró que durante el toque de queda sí está permitida la circulación de tanqueros de combustible, gas y agua en zonas específicas frente a los cuestionamientos que se hacía por el abastecimiento de estos servicios y de manera especial del combustible. Escuchemos al ministro.
4: Mire, la presidenta del Consejo de la Judicatura ha escuchado con números, le hemos podido demostrar cuál es el problema que tenemos. Si bien es cierto, ha habido cambios positivos, no lo puedo negar, pero tenemos que avanzar de una forma más rápida. Ella tiene toda la idea de cambiar. Ella quiere hacer las depuraciones necesarias y para eso van a poder contar con todo el apoyo por parte de nosotros y de Policía Nacional en lo que esto se requiere.
5: Ministro, ¿va a seguir publicando nombres de jueces y fiscales?
4: Eso nunca lo voy a parar y eso se lo respondo de esta forma para que posteriormente cuando me quieran preguntar, yo nunca voy a dejar de denunciar cualquier persona que atente contra la seguridad de los ecuatorianos y no quiera hacer su rol para el cual o fue escogido o pertenece a una institución donde tiene su único deber que es servir a los ecuatorianos. Eso siempre lo voy a denunciar.
5: Ministro, ¿el toque de queda y los tanqueros están permitidos circular?
4: Están permitidos circular los tanqueros de combustibles, de gas. En ciertas provincias están circulando de agua porque así lo solicitaron por falta de abastecimiento de agua. Por supuesto que lo están haciendo y la disposición ha sido dada por escrito tanto a la Policía Nacional como al Ministerio de Defensa, a las Fuerzas Armadas para que esto pueda dar.
5: El titular de la ARCH indica que hay un tema que incide el tema del toque de queda para el desabastecimiento.
4: Vuelvo a decirle, la circulación está autorizada durante el horario de toque de queda en las 9 provincias y en los 3 cantones sin ningún inconveniente. El gas, ¿usted ha escuchado de desabastecimiento de gas? No, ¿verdad? Es porque están circulando los tanques principales, los tanques grandes de almacenamiento, están circulando por las diferentes partes de las provincias. Así que de esa forma hemos articulado para que todos aquellos que requieren circular por el país lo estén haciendo.
7: Ministro, con respecto a lo que las Fuerzas Armadas.
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0: Son las 12 del mediodía con 3 minutos, amigas y amigos, y frente a las preguntas que nos hacían del estado de salud del menor de edad que lamentablemente resultó herido en este ataque armado y que lamentablemente sus padres fallecieron, que eran los ocupantes del vehículo blanco, de última hora se da a conocer que lamentablemente el bebé no resistió, el menor de edad fallece, tenía 1 año, 3 meses, y resultó gravemente herido, recordemos, durante el ataque armado registrado en la cooperativa Santa Marta, aquí en Santo Domingo, según se reporta por fuentes oficiales. El menor se encontraba en estado crítico desde el momento del hecho, que también dejó víctimas mortales y conmocionó obviamente a la ciudadanía. Este caso lo que hace es evidenciar una vez más el impacto de la violencia a personas inocentes. Esto nos lleva mucho a reflexionar y creo que a más de uno se nos sale una lágrima al recibir esta noticia tan lamentable, porque todos los ciudadanos teníamos esperanza que al menos el menor de edad se salvara. Las autoridades continúan en las investigaciones para esclarecer lo ocurrido y dar con los responsables de este hecho violento. Esperemos que no sea un caso más de las investigaciones, de la lista larga que tiene la policía para investigar, que no sea un caso más, que se siente ya precedentes y que se pare con esta ola de violencia. Qué lamentable que menores de edad tengan que pagar las consecuencias de actos quizás que no tiene nada que ver este menor de edad. Qué lamentable la pérdida y nos solidarizamos con la familia del menor de edad. Vamos por un corte y regresamos enseguida.
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0: 12 del mediodía con 9 minutos y queremos agradecer a esta hora de la tarde la presencia de José Cuero, presidente de la cooperativa Santa Marta, de la cooperativa de vivienda Santa Marta. Es un gusto recibirlo, estimado José. Buenas tardes, bienvenido.
1: Bueno, muy buenas tardes. Primeramente le damos gracias a Dios, gracias a esta prestigiosa radio que le da la oportunidad para venir a expresar sobre las necesidades y las problemáticas que pasan, no solamente en la Santa Marta, sino aquí en el pueblo de Santo Domingo.
0: Por supuesto, y nos trae al análisis el tema nuevamente de inseguridad por los hechos que ocurren de manera violenta en Santo Domingo, como lo que sucedió justamente el día de ayer en la cooperativa de vivienda Santa Marta. Como ciudadano, ¿cómo se siente, José, frente a estos hechos violentos que cada vez van en incremento en Santo Domingo? No a la baja, en incremento. Las extorsiones no han parado. Hay silencio por parte de las personas que son extorsionadas. Algunos se atreven a denunciar, otros no. Pero eso no quiere decir que no se siga actuando de esa forma por parte de la delincuencia para amedrentar a los ciudadanos. Como ciudadano, ¿cómo se siente frente a todo lo que estamos viviendo?
1: Bueno, hoy en día realmente es duro saber que una familia quedó consternada, realmente a perder sus familiares. No se esperaban tal vez que murieran en esas condiciones, pero realmente nosotros como dirigente lo que tratamos es siempre de tener unas coordinaciones con las autoridades, con la ciudadanía, realmente porque es tan lamentable saber no tener una fuerza de reacción inmediata, que a veces la policía demora y realmente eso conlleva que las personas puedan fugarse y realmente es tan duro.
0: Ahora, usted decía, coordinan acciones con las autoridades. ¿Qué tipo de acciones? Quisiéramos conocer, porque la Santa Marta es uno de los sectores donde también se han registrado hechos violentos, venta de sustancias sujetas a fiscalización, y así otros barrios y cooperativas como la Cristo Vive, Plan de Vivienda, Unificados, entre otros. De manera específica en su sector, ¿cómo se viene trabajando? ¿Tienen ahí una UPC? ¿Está habilitada los espacios por parte de la policía? ¿Cómo reaccionan cuando ustedes tienen una urgencia o una emergencia y de manera continua trabajan con el barrio? ¿Qué espacios se han recuperado, por ejemplo, en esta cooperativa para que no sean ocupados por los antisociales?
1: Bueno, de hoy en día anteriormente se venía trabajando con la misma policía para recuperar espacios como las áreas verdes, uh-huh, porque estaban supermente con maleza. Pero lo que es el UPC, ahí, si no me equivoco, saben pasar dos policías, más que en la parte de adentro, que pasan los guías y otros policías por la cárcel.
0: ¿Cuántos policías están en el sector encargados?
1: Bueno, realmente como son algunos distritos, me refiero al UPC que queda aquí en la municipal, es uno, y acá el que queda en el sector 6, al entrar de la Ciudad Verde, que uh-huh, es otro. Entonces, para nosotros es difícil porque a veces no tienen el patrullero ahí. Entonces, al llamar la ciudadanía al ECU 911, realmente se le vuelve complejo porque no cuentan con las garantías de dar una información. Y ese es el temor, que hoy en día la gente no se quiere meter en problema.
0: A ver, no cuenta con las garantías como ciudadanos.
1: Exacto.
0: Para dar información. ¿En qué sentido? Es decir, ustedes le dicen a la policía, porque claro, la policía ha dicho de manera reiterada, necesitamos el apoyo de la ciudadanía, que denuncie, que nos haga saber si conocen dónde de pronto se está vendiendo sustancias sujetas a fiscalización, o gente extraña al sector, o dónde se reúnen los antisociales. Y claro, motivan para que la gente denuncie, pero usted nos está diciendo algo. Tienen miedo, tienen temor.
1: Lo que yo siempre digo, el dirigente ni la comunidad somos chivo de espías. Realmente la policía manejan su equipo de inteligencia. Ellos conocen los lugares. Ellos conocen.
0: La policía sabe dónde.
1: Claro, ellos conocen. Pero fíjese, nosotros dar una información correspondiente a ellos, vea, el día de mañana ya no estamos. No
0: Ese
1: estamos.
0: Es el riesgo que corre.
1: Entonces, preferible, la gente mantiene el silencio. Mantiene el silencio, no meterse en problemas, vivir su vida. No es que estamos a favor de la delincuencia, no, jamás. Pero lo que tiene que hacer el trabajo es la policía. Aquí es un trabajo de la gobernación, de la municipalidad, del Estado ecuatoriano, pero lastimosamente vemos que solamente TikTok, Facebook y nada más. En campaña, pero la seguridad está en el piso.
0: Y la gente pagando las consecuencias.
1: Así es.
0: ¿Ustedes han tenido algún caso de alguna persona de pronto que se ha acercado a la policía confiando a denunciar, a dar información y que haya tenido represalias? Porque nos dice, ese es el miedo y el temor que tienen. Pero ¿será quizás porque vieron algún caso de este tipo?
1: Bueno, realmente es por lo que se ve. Todavía no, pero en lo personal, mi experiencia como cooperativista a mí me ha conllevado a mirar el más allá. Porque realmente uno ve día a día lo que pasa en el mismo estado, que no hay garantía para el ciudadano. Uh-huh. Usted no puede estar tranquila en su casa. No puede estar tranquila. Yo a dar una información, vea, discúlpeme, atrás mío viene mi familia, viene un equipo de trabajo. El temor todos los vivimos, todos. Y a nosotros el Estado no lo da garantía para nada.
0: Aquí me dice Sandra Estefanía a través de un mensaje de WhatsApp. No se puede ni siquiera llamar al ECU 911 porque todo está corrupto.
1: Bueno, eso es lo que pasa, y día a día nosotros es un temor evidente que vivimos. Por eso nosotros como líderes cooperativistas lo que tratamos es de trabajar, de guiar a los jóvenes haciendo actividades, deporte y todo.
0: Pero este trabajo es de hormiga, porque obviamente quizás no siempre van a contar con los recursos, con el tiempo, y está bien lo que pueda aportar la ciudadanía, porque suma, pero aquí es importante llamar la atención de las autoridades, de la misma Policía Nacional. No sé si es que en su sector tengan proyectos para que los jóvenes utilicen su espacio en actividades productivas, o quizás si hay una cancha, un terreno, algún espacio donde hay maleza, y ahí van los delincuentes, la policía se ha reunido con ustedes, ha hecho actividades de este tipo, o ha sido solo iniciativa de los ciudadanos de esta cooperativa.
1: Anteriormente, me recuerdo, estaba una policía X, una sargento, por motivo de seguridad, no le voy a dar su nombre, uh-huh. Pero ella hacía muchas actividades en todos los sectores. Hoy en día se ha disminuido un poco. No sabemos si es el mismo temor de ellos o qué, pero nosotros como dirigentes lo que tratamos es día a día de conversar, de tratar que las instituciones públicas realmente puedan darle capacitaciones, charlas o alguna uh-huh. cosa, como lo venía haciendo el doctor Marlon Gallego, y lo ha venido haciendo en recuperación de jóvenes con drogadicción, alcohol, toda esa iniciativa.
0: Ahora no se hace.
1: No se hace porque el mismo Estado le quitó el presupuesto, y realmente tenemos un consejo municipal que lo único que se ha dedicado es a perseguir a grandes líderes y no dedicarse a trabajar por las comunidades.
0: Si bien la competencia es al 100% del gobierno, pero el municipio también nos cobra una tasa por seguridad. Claro, ubican cámaras. Está bien, sirve, pero hay otros espacios que no se está atendiendo, y es justamente lo que acaba de decir usted. Actividades, proyectos que vayan enfocados a los jóvenes. ¿Qué están haciendo los jóvenes? ¿En qué utilizan su tiempo? Y sobre todo, más allá de eso, el tema de la policía. Entiendo que también se donó camionetas y eso para fortalecer el trabajo que hace la Policía Nacional. Pero le pregunto, en su cooperativa, en la UPC, ¿tienen una patrulla? Nos decía, ¿cuántos policías están ahí? ¿Cuatro?
1: Bueno,
0: ¿tres?
1: A veces saben estar dos, a veces saben estar uno en lo que es en la parte de afuera. Okay. Pero en la parte de adentro no tenemos conocimiento cuántas personas puedan estar, porque están con los guías, a veces puede haber dos, tres, cuatro
0: policías. Pero sí ven el trabajo de la policía a través de rondas.
1: Sí, sí rondan, pero realmente a veces el llamado llega demasiado tarde. Usted llama, a veces demoran hasta 10, 15 minutos.
0: En llegar.
1: Y eso realmente no hay una reacción completa. Entonces,
0: ¿crees que la policía no reacciona rápido ante las emergencias que se presentan?
1: Pero es por la misma falta de policía en los sectores, no solamente en la Santa Marta, hablamos en todo Santo Domingo. Ajá. El ECU 911 parece que estuvieran jugando, ganándose la plata nomás sentados, porque realmente le llaman, uno tiene que llamar una y otra vez. Usted pide una ambulancia, llega a la hora. A veces cuando tienen que coger el herido, llevarlo en camioneta, en taxi, porque realmente No llegan, no llegan, no hay respuesta. Y eso ha venido pasando. Y por eso siempre nosotros somos críticos en decirle las verdades. Y eso a muchos le duele. Pero bueno, es parte de la vida como dirigente y siempre vamos a decir la verdad.
0: Claro, y sobre todo se tiene que escuchar a la ciudadanía que es la afectada, más cuando estamos hablando de sectores donde hay alto peligro en el tema de inseguridad. Y si ustedes tienen una UPC y tienen la presencia de policías, debería el resultado ser distinto. Pero ahora, ¿cuentan con la camioneta de manera permanente? ¿Ustedes no han aportado para el combustible? Porque hay otros sectores donde...
1: No, es que para eso pagamos impuestos, pues para eso está el Estado,
0: le
1: la ciudadanía no
0: tiene. Hay otros sectores donde sí tienen que hacer vaca, como dicen los ciudadanos, para ponerles gasolina a los policías y a la final a veces ni siquiera les atienden, se van a otros sectores.
1: Pero tenemos un presidente nefasto, un alcalde nefasto que lo único que sirven es para la obra emblemática, un Santo Domingo que las calles están hechos pedazos, los juegos para los niños están hechos pedazos, las canchas deportivas a veces son potreros, no hay a dónde jugar, que la juventud, en vez de estar en la esquina, vengan a hacer deporte, a hacer alguna actividad. No lo hay. Yo les invito, recorran todo Santo Domingo y se van a dar cuenta cómo están los barrios, cómo están las canchas. No hay, los juegos están hechos pedazos. Solamente se preocupan por ponerle el cerramiento al Gelentenca. Se preocupan por poner patrulleros, pero no se preocupan por realmente capacitar y darle las herramientas necesarias a los jóvenes para que realmente ellos puedan estar tranquilos. No hacen eso, todo lo hacen al contrario. Lo que tienen que pensarlo con el cerebro, lo piensan con los pies. Esa es la clase de autoridad que tenemos hoy en día. Y para nosotros es mejor que ya se vayan todos a su casa, todos, que vengan alguien que le llegue a servir al pueblo, no que lleguen a ser servidos. Porque mientras que pagamos por seguridad, ya mismo hasta los pasajes los suben a 60 centavos. Entonces, para nosotros va a ser bien difícil, pero tampoco imposible.
0: Voy por un breve corte comercial, 12 del mediodía, 21 minutos. Ya está con nosotros también el doctor Kleber Carrión, con quien dialogamos al regreso. Santo Domingo vive un momento crítico en el tema de la inseguridad, mientras que las autoridades nos dicen que a través del toque de queda y estados de excepción va a mejorar la seguridad en las provincias donde está en ejecución esta disposición, y una de ellas es Santo Domingo de los Áchilas. Pero admira mucho cómo los delincuentes no tienen miedo ni temor alguno, en plena luz del día, con fusiles atacan a ciudadanos, y también en medio de todo esto hay víctimas colaterales, familias que sufren la pérdida de sus familiares, gente que no tiene nada que ver, y seguimos en lo mismo. ¿Qué es lo que hace falta para cambiar esta realidad? Lo analizamos con el doctor Kleber Carrión al regreso. No se vayan.

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3: Son las 12 del mediodía con 25 minutos. Estamos en un diálogo con José Cuero, presidente de la Cooperativa de Vivienda Santa Marta, hablando justamente de la situación que atraviesa Santo Domingo por los niveles de inseguridad y más por este hecho que conmocionó a Santo Domingo por esta muerte violenta que se registró el día de ayer, que dejó 3 fallecidos, pero hoy se suma uno más, que es el menor de edad, que lamentablemente no sobrevivió y falleció. Y lo dijimos antes de iniciar esta entrevista, nos solidarizábamos con la familia y eso es lo que realmente genera indignación en la población, mirar a los niveles a los que estamos llegando. Y no solamente fueron esta familia que iba en el vehículo la afectada, también hubo víctimas colaterales. ¿Hasta dónde vamos a llegar? ¿Hasta cuándo vivimos esta situación? ¿Y en qué momento vamos a empezar a ver los resultados? Es lo que nos preguntamos los ciudadanos. También está con nosotros el doctor Cleber Carrión, exdirector de la UNACE y experto en seguridad. Nos acompaña Pedro Alcíbar, quien es un ciudadano de la parroquia Nuevo Israel, quien también está con nosotros, porque abrir los micrófonos a la voz de la ciudadanía es importante. Traemos siempre expertos para analizar, pero queremos escuchar qué es lo que siente la ciudadanía. Y ya lo escuchamos por parte de José: indignación, preocupación y cero confianza. Doctor, gracias por estar con nosotros. Buenas tardes, bienvenido.
4: Muchas gracias por la invitación. Siempre es un gusto estar en este medio de comunicación.
3: Pedro Alcíbar, buenas tardes.
5: Sí, muy buenas tardes, niña.
3: Ok, eso, por favor, si me ayudan un poquito para poderlo escuchar. Ahí estamos bien. Ahora sí, Pedro, ¿cómo le va? Buenas tardes, bienvenido a Radio Flama.
5: Sí, Sí, muy buenas tardes, niña.
3: Acerquémonos un poquito al micrófono.
5: Doctor, muy buenas tardes. Sí, acá aceptando la invitación de acá de la radio, es bueno compartir el sentir de la ciudadanía. Por eso, en representación de mi querido Nuevo Israel, estoy acá presente para dar mi criterio, mi manera de pensar acerca del tema, de lo que estamos acá tratando.
3: Perfecto. Empecemos con el doctor. Doctor, ¿qué hace falta, según su análisis y como experto en temas de seguridad, exdirector de la UNACE? El gobierno hace todos los esfuerzos posibles. Ha dicho que ha reforzado a la policía con armamento, chalecos, vehículos, también tecnología. Hemos tenido toques.

0: ejecutores de la norma que no cumplen la norma. Y ahí viene el problema, la indisciplina que se da por todas las los contextos.
1: Desde es la autoridad.
0: Desde la autoridad. Eso es lo que tenemos que cambiar. O sea, es para ese comportamiento ciudadano social, de qué tipo de ciudadanos estamos siendo en nuestro país.
1: Y esto es común, doctor. No es, es común. Agentes civiles de tránsito que sus vehículos los tienen polarizados y sin placas. Lo mismo sucede en el tema de la policía, porque se ha visto, y justamente en el hecho que vimos ayer, el vehículo que fue atacado no tenía placas. Obviamente las motocicletas de los antisociales o los sicarios tampoco tenían placas. Pero llama la atención porque tenemos una ordenanza, doctor, que regula y que prohíbe dos hombres en una motocicleta. Entonces, ¿dónde está el control? ¿De qué sirve la ordenanza si no se cumple? Y a plena luz del día.
0: Leyes, tenemos un sinnúmero de leyes que se ven en el papel, se leen en el papel, y usted cree que está viviendo en otro país. Eso quiere decir, eso hay una, ahí sí, una única lectura, que las personas que están detrás de la elaboración de estas leyes se alejan mucho de la realidad social. Es decir, estamos haciendo leyes de escritorio y en leyes de territorio no tenemos.
1: ¿Quiénes son los llamados a hacer cumplir, en este caso, que se respete la ordenanza para que dos personas del mismo sexo no circulen en motocicleta? Vimos dos motocicletas en el ataque e iban dos hombres del mismo sexo. Dos hombres iban ahí, o dos personas del mismo sexo en cada motocicleta. Entonces, ¿dónde queda la ordenanza? ¿Quién está llamado a hacer cumplir?
0: Ahí viene el problema, que los niveles de competencia están tan fraccionados en el tema de seguridad, que si usted llama a un policía y le dice, hey, señor, mire lo que está pasando, y dice, no, es que eso no es mi competencia, porque eso es competencia de tránsito. Llama a un militar y dice, no, es que eso no es mi competencia, porque eso es competencia de tránsito. Pero y en, sí, este, no, en este círculo, okay, nefasto, que al final del día no nos da el resultado, porque el ciudadano común, corriente, quien no vive de la política, quiere el resultado adecuado. Si usted tiene un inconveniente, no quiere que venga la policía, no quiere que venga el ejército, que venga los agentes de tránsito, quiere que venga alguien en nombre del Estado a que le auxilie. Eso es lo que queremos. Usted no está pidiendo, es que quiero que venga la policía porque ellos tienen competencia, quiero que vengan los militares. No, nosotros queremos que alguien nos auxilie. Eso es lo que quiere en este periodo de crisis. Uh-huh. Sin embargo, las normas no se prestan para lo que estoy planteando.
1: Ahora, lamentablemente, la policía ha sido dotada de armamento, tienen pistola, versus los delincuentes tienen fusiles. Estamos en desventaja, doctor.
0: Por supuesto. Y ahí, en frente a esto, decimos, bueno, ¿cuáles son las la igualdad de medios que determina la ley de uso legítimo de la fuerza? Porque ahí viene un problema. Pero parece que a los señores que auspician los derechos humanos, sobre todo de los infractores, les sale sangre de los oídos cuando se dicen estas cosas. Tenemos que vigilar, tenemos que supervisar los derechos humanos, pero ya no únicamente de los infractores, porque de esto estamos cansados. Queremos que nos garanticen nuestros derechos, del ciudadano común, corriente, del que está siendo víctima de este tema, de este tipo de delitos, no únicamente de este tipo de delitos, de toda la criminalidad con la agresividad con la que se nos ha acercado a lo cotidiano. Porque ahora, como decía don Pedro, don Cuero, hace un momento, ni los dirigentes, peor aún, aquellas personas que no tienen voz, tienen la posibilidad de salir a hacer su vida normalmente, porque no nos dan las garantías. El infractor se ha hipergarantizado él, pero el ciudadano está muy minimizado en sus garantías.
1: Lamentablemente. Y claro, ahí en medio de todo esto nos preguntamos, doctor, ¿qué resuelve el estado de excepción y toque de queda?
0: Nada. Lamentablemente, nada. Si usted va a las cifras, 41 personas detenidas aquí en Santo Domingo, para no ir en términos generales, en nuestro territorio, en nuestra provincia, 41. Y cabe la pregunta, bueno, de estos 41, ¿cuántas personas están vinculadas a la delincuencia organizada? Exacto. ¿O únicamente estamos atiborrando el sistema judicial, que, dicho de paso, es lento, corrupto y nefasto? Si ya tenemos un problema en el aparataje judicial, en todas sus dimensiones, desde la policía judicial, pasando por fiscalía y llegando a los jueces de las unidades penales, tenemos ya actos de corrupción que muchas veces usted no logra entender cómo se sigue sosteniendo estos niveles de corrupción. Seguimos llenándoles 41 nuevas causas por haber infringido una orden de autoridad competente. y los sicariatos y los las extorsiones y los secuestros y la otra tipo de delitos.

0: Delincuencia que sí está evidenciado y que hay casos que se necesita que salgan las sentencias, no, es que tienen que distraerse a este tipo de circunstancias. Por eso es lo que una vez más se le dice al Ejecutivo: te equivocaste. Y ten por lo menos la premura de advertir. Ante los errores, creo que es de valientes decir: sí, nos equivocamos, vamos a rectificar. Pero parece que la egolatría no les permite, y no estoy haciendo en contra de gobierno. Yo creo, aquí nosotros hablamos en el ejercicio pleno desde la ciudadanía.
1: Por supuesto, más allá de ser profesionales, somos ciudadanos, y es lo que todos sentimos cuando vemos este tipo de hechos. Decimos, bueno, estamos en toque de queda, estado de excepción. ¿De qué nos está sirviendo todo eso? ¿Cuál es el resultado que tenemos? Sí, personas detenidas, ok, como usted bien mencionaba, de esas detenidas, ¿cuántos son antisociales? La mayoría, en un 80%, son personas que salieron y lamentablemente no lograron regresar a su casa a tiempo y les cogió el horario de toque de queda y fueron detenidos. Es el caso de un ciudadano que la semana pasada me decía, lamentablemente yo salí de mi finquita calculando el horario hasta llegar al centro 5 de la mañana, pero no calculé bien y llegué 5 minutos antes de las 5 de la mañana y me detuvieron. Entonces, y es una persona de bien, de trabajo, que salía del campo, no calculó bien, pero le detuvieron porque faltaban 5 minutos todavía antes de que se cerrara el toque de queda. Entonces, este tipo de personas de bien las estamos deteniendo. ¿Y dónde quedan los antisociales? Y como decía José, la policía no es que no tiene información, tiene información. Pero ¿qué pasa con la información que tiene la policía? ¿Por qué no actúan si conocen dónde son los sectores donde están los delincuentes? Y tienen quizás información cada vez más clara de dónde están las cabecillas de ciertas organizaciones delincuenciales. ¿Por qué no actúan? ¿Por qué esperan solamente que el ciudadano sea quien denuncie frente al miedo que tienen? Pocas son las denuncias que reciben, por no decir nada, porque tienen miedo, temor a la forma como se maneja el sistema, que está corrupto.
0: Justamente, porque no hemos hecho nada para revertir este sistema corrupto que es el Código Orgánico Integral Penal del 2014. Este sistema o este código que hipergarantiza a los infractores. Pero más allá de esto, creo que tampoco desde la ciudadanía no podríamos olvidarnos. Mire, hace un momento hablábamos de el tema de la reacción policial. ¿Por qué es tan lenta? ¿Sabe por qué? Porque los esfuerzos de la Policía Nacional y las Fuerzas Armadas están para el cumplimiento del toque de queda. Y en estas horas en donde supuestamente, entre comillas, hacemos actividades normales, hay poco personal uniformado.
1: Es decir,
0: porque estamos ya casi 2 años teniéndoles a un personal uniformado sumamente desgastado. Claro. Entonces, luego nos estamos admirando, ¿por qué este personal toma arbitrariamente y hace procedimientos malos? Porque están cansados. Hay que verlos también al uniformado, que detrás de esto hay un ser humano que de una u otra manera se va desgastando y siempre está en la vindicta pública, y eso también desgasta. Y más aún, por la presión que existe. Ahora, todo es a través de resultados, porque el político únicamente quiere dar el mensaje político, no el mensaje verdaderamente de lucha contra la seguridad. Para mí, estos toques de queda es un mensaje político. Estamos luchando contra la delincuencia. Sí, claro, han luchado con las herramientas que tenían, y el toque de, el estado de excepción era suficiente. El toque de queda es exagerado, porque en el mundo se conoce el toque de queda como de última ratio, la última herramienta que tengo que usar, pero aquí queremos normalizar el toque de queda. No tiene sentido.
1: Y decían los ciudadanos, la gente de bien está siendo perjudicada, no los antisociales. Voy brevemente con Pedro Alcíbar, vamos con su intervención y luego al corte. Pedro, ¿cómo se siente usted como ciudadano de Santo Domingo, de la ruralidad, en medio de lo que hemos hablado, la inseguridad en la ciudad?
2: Sí, señorita, por ejemplo, como lo dije anteriormente, Nuevo Israel es mi comunidad. Vengo en representación y a manifestar, por ejemplo, mi falta de por ejemplo, ayer, lo que sucedió ayer, muy lamentable, niña. Uh-huh. Muy lamentable. Prácticamente acaban con un hogar, y una de las víctimas, un niño de meses, es bastante lamentable y duro de criticar, o sea, la manera como se maneja la situación. Hace momento se hablaba del toque de queda. Con este toque de queda lo que hacemos es alertar a los delincuentes, pues. Ellos saben que a las 11 los van a agarrar y ya no salen. Entonces, ¿para qué es eso? Tal como manifestaba usted, están cayendo gente inocente, gente que sale por necesidad, por enfermedad o porque tenía que trasladarse. Son los que están pagando. Y es verdad, por ejemplo, como manifestó el doctor, una cifra de 40 y algo dentro de la provincia. A nivel nacional, 2.000 detenidos por toque de queda. ¿Pero de qué vale eso? Si los delincuentes siguen haciendo de la suya, como manifestó usted hace un momento, 4 antisociales en 2 motos. Mientras que la ley dice que no se puede andar dentro del casco urbano, dentro de la ciudad. Entonces, ¿a quién le creemos? Si el ciudadano se defiende, ¿qué va? Se va preso. Si el ciudadano mata, se va preso, uh-huh, porque se está defendiendo. Hablando de mi comunidad, por ejemplo.
1: En Nuevo Israel.
2: De Nuevo
1: ¿Cuál
2: Israel.
1: ¿Cuál es la situación?
2: La situación, como en todo el país. Hace años venimos con falencia en cuanto a seguridad. Se dice que ha bajado, se ha controlado, pero es en números. En la realidad es otra. La delincuencia sigue avanzando, se busca la manera de seguir haciendo sus malos actos. Extorsionan, vacunan, de alguna u otra manera lo esperan en una esquina, lo asaltan y están matando, por ejemplo, al ciudadano. Y como le dije antes, si el ciudadano se defiende, a ese sí lo llevan preso. Lo que manifestaba el amigo Cuero, no hay la confianza de llamar a la policía. A la policía hay que pasarle el número de cédula, teléfono, dirección donde vive usted, para que le atiendan tal vez en 15, 20 minutos. Yo lo he hecho. Okay. He llamado.
1: Ese es el tiempo que he tenido que esperar.
2: Es el tiempo que a veces uno tiene que esperar para... Y a veces no llega el patrullero.
1: No, y el delincuente no demora mucho, pues es cuestión de minutos.
2: Cuestión de segundo.
1: Ya 10 minutos ya es ido, exagerado, 5 es demasiado.
2: Ha pasado lo que ha pasado. Yo, por ejemplo, vengo con un pedido más que todo de... Ahora que ya iniciamos las clases. Uh-huh. Por ejemplo, mi comunidad es trazada por la vía principal que nos lleva de acá de Santo Domingo al Carmen. Y las dos instituciones educativas, por ejemplo, los dos bloques que hay, en las horas de entrada, en las horas de salida, tenemos una cantidad bastante alta de estudiantes. Entonces, que nos ayuden con la seguridad en cuanto a, bueno, a quien corresponda, desde luego, ¿no? Uh-huh. Poner vigilante o que la policía nos ayude para controlar el tránsito, porque se vuelve bastante peligroso. Bastante, bastante peligroso el momento de la hora de salida de clases. Eso como un pedido que traigo, ¿no? Sí, es verdad, hoy en la mañana vi que estaba un patrullero. Pero de pronto lo hacen un día, lo hacen 2 días.
1: Y se van.
2: O de pronto la necesidad de estar en otro lugar. Yo lo que sí quisiera es que alguien permanente estuviera en las horas de salida y entrada de los estudiantes. Y en cuanto a la seguridad en sí de todo el sector, es bastante crítico de pronto.
1: ¿Hay extorsiones allá?
2: Sí, hay un porcentaje. Lo que pasa es que el ciudadano tenemos miedo. Hace meses atrás se formaban las bandas, por ejemplo, en ciertos sectores, y eso no inmiscuye a Nuevo Israel. Uh-huh. Entonces... Los ciudadanos sabemos dónde están los muchachos, los delincuentes, pero tenemos temor, pues. Nos asaltan, nos vacunan, nos extorsionan y tenemos temor a que haya represalias con nuestros familiares o contra nosotros mismos. Entonces, mantenemos el silencio.
1: Claro, es entendible.
2: Mantenemos el silencio. Entonces, es muy difícil porque uno no recibe el real apoyo de la autoridad, de la policía en estos casos.
1: ¿Se
2: no
1: sienten abandonados?
2: Yo diría que sí, niña. Yo, por ejemplo, hace unos días... conversé con un policía, me compartió el QR, como usted dice. Uh-huh. Sí, me dice, es confiable. Ya le digo, hermano, está bien, lo voy a tener aquí en cuenta. Entonces, por ejemplo, pero yo no me siento seguro, niña, de yo a veces hacer esa llamada.
1: ¿Cuál es el temor que tiene?
2: Porque, o sea, yo le digo las cosas tal y como son. A mí me gusta decir las cosas directas.
1: Porque supuestamente la policía dice que ahí no tienen que ingresar datos, solamente la denuncia, y ahí se mantienen anonimato la persona que haya enviado esa información.
2: Ya, puede ser algo que han hecho últimamente. Pero hay el temor. Como le digo, son las cosas directas. La policía está inmiscuida en la delincuencia. Está dentro, o sea, es un miembro más de la delincuencia. Entonces, por ejemplo, yo hago una llamada. ¿Quién me dice a mí que ese agente, que ese miembro de la policía no es un delincuente más? Y después pueden irme a ayudar en el momento. Pero más adelante sabe que este es el sapo. Uh-huh. A este démosle. ¿Qué es lo que sucede, pues, niña? Es lo que sucede. Entonces, por eso es lo que la ciudadanía sentimos, el temor de llamar. De decir en tal lado, en tal esquina. Y como antes se manifestó aquí, por ejemplo, la policía sabe dónde está el foco de infección, dónde está el delincuente, dónde se ocultan. Tal vez si llegan allá, pero los compran, pues. reciben el dinerito.
1: La corrupción.
2: Entonces va para afuera nuevamente. O lo que pasa a nivel nacional, porque hay unos delincuentes presos y a los 2-3 días va para afuera. Entonces,
1: los ciudadanos... Y el que le denuncia o el que dice algo es el que es amedrentado después.
2: Entonces, ¿en qué nos respaldamos? Lo que decía el amigo Cuero, o sea, hay el temor, pues, hay el temor.
1: Y eso les impide dar información. Y claro, de pronto vemos como que se quiere normalizar y no es eso, sino es el temor. Es decir, la gente tiene mucho miedo a hablar, a denunciar, y eso es una fortaleza para la delincuencia, pues. No es que si usted no denuncia, si usted no habla y la policía no actúa, la delincuencia se fortalece. Si la gente acepta las extorsiones, la economía criminal se fortalece. Si no se actúa a través de investigación, la economía criminal se fortalece. Entonces, ¿cuándo se va a terminar esto? Porque llevamos ya varios años, sabemos que de la noche a la mañana no va a pasar, pero al menos no vemos acciones concretas que nos digan sí, al menos algo se está calmando, porque las autoridades se conforman y se consuelan con decir, ah, es que se están matando entre ellos, o ah, es que Santo Domingo no tiene la misma cifra de delincuencia como lo tiene Guayaquil, entre otras provincias. No, eso no tiene que ser un consuelo, eso al contrario, nos tiene que motivar a seguir trabajando para disminuir los niveles de delincuencia, aunque tengamos cifras bajas, pero con eso se consuelan y lamentablemente responden así cuando se les pregunta sobre el tema de inseguridad. Voy por un breve corte comercial y regreso para cerrar este bloque de diálogo junto a José Cuero, presidente de la cooperativa Santa Marta, Pedro Alcíbar de Nuevo Israel, sector rural, sector urbano tenemos, y al profesional, al doctor Cleber Carrión, experto en temas de seguridad y exdirector de la UNACE. No se vayan.
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2: Doce del mediodía con 50 minutos. Gracias por estar en nuestra sintonía y seguir este diálogo que mantenemos con un representante de la Cooperativa Santa Marta, sector urbano, y también de la ruralidad, porque esto nos afecta absolutamente a todos. El tema de inseguridad no es algo que se concentra solamente en la ciudad. José Cuero, usted como presidente de la Cooperativa de Vivienda Santa Marta, ¿ha visto algún resultado sobre la ubicación de cámaras en este sector? ¿Tienen una UPC? Es decir, tampoco es que no haya presencia y apoyo, digámoslo así, como dicen las autoridades, ubicamos cámaras, hay una UPC, es algo así como que nos venden en la narrativa, todo está bien porque están protegidos, pero ¿han visto el resultado del antes de las cámaras, antes de la UPC, con el ahora? ¿Ha reducido la delincuencia, ha reducido la venta de sustancias sujetas a fiscalización?
3: A ver, aquí claramente lo que se nota es que lo están vendiendo un poco de humo nomás. Porque si realmente existen las cámaras en la entrada de la Ciudad Verde, hay otra que sale de la Río Tuachi, me parece que es la que sale al Eco 911, uh-huh. Ahí hay un ojo de águila. En la entrada de la cadena también hay cámaras que solamente sirven para los carros, para
2: las multas,
3: para las multas, pero para el ciudadano no, porque el alcalde dijo que ya iban a esas cámaras, las iban a utilizar para la ciudadanía, no para multar. Si usted viene aquí al Colegio Volta, ahí también hay otro ojo de águila.
2: Y ahí justo en ese sector se generó la persecución.
3: Entonces,
2: vehículo
3: aquí, ¿a quién corresponde? Al ECU 911, porque ellos están dentro de una sala con más de 20
2: monitoreando.
3: ¿Y
2: qué pasó ayer?
3: Pero hay que preguntarle al director del ECU 911 y al gobernador, pues. Uh-huh. ¿Qué pasa? Uh-huh. Que realmente no se dieron cuenta que una persona venía armada. Y realmente el otro carro viene y se trepa a la vereda por salvar la vida. Y realmente ahora, mire lo que conllevó la muerte de tres personas.
2: Así es. Y la policía, yo no sé si estoy siendo exagerada, pero insisto, muy lenta la reacción de la policía.
3: Pero
2: y aparte,
3: si
2: el monitoreo de las cámaras debió servir para alertar al menos.
3: Pero si el ECU 911 no alerta a la policía, el policía no es brujo, no es adivino. Ellos están monitoreando y obvio que tienen que decir, bueno, mire, van dos personas en moto, porque el fusil, vea, no lo conozco mucho cuando fui al cuartel nomás, pero creo que es
2: tremenda
3: de un metro.
2: Pues. Sí, en la fotografía.
3: Es de un metro.
2: Que vimos.
3: Y es obvio que tremenda. Se va a ver, pero lastimosamente aquí responsabilidades sería para el ECU 911.
2: Ok, según su criterio, no están trabajando de manera coordinada.
3: Pero es que ellos son los que tienen que dar la voz de alerta.
2: ¿Y ha habido algún cambio en su cooperativa o seguimos igual?
3: Bueno, sí ha disminuido por tiempo, todo se calma, pero realmente hay que recordar que las personas que tal vez sufrieron hoy la muerte realmente son de otros sectores, pasan por la Santa Marta, pero como aconteció ahí... Entonces, Simo, es la Santa Marta. Uh-huh. No es que estamos a favor de la delincuencia, no que estamos a favor de la policía, no es que, pero tenemos que decir las cosas tal como son. Entonces, aquí tenemos al doctor, experto en seguridad, uh-huh. y él podrá ver que lo que se dice, no estamos cayendo en error, pero es la realidad, que la única culpable es aquí, para mí, es el ECU 911 por no alertar a los señores policías.
2: Mucha lentitud. Doctor, nos dirán que se están matando entre ellos, entre bandas, y minimizarán quizás la víctima colateral, que es un joven que iba en motocicleta y entiendo que la persona que iba con él también está hospitalizada. Pero esa es la respuesta siempre de las autoridades cuando se dan este tipo de hechos y alarma a la ciudadanía. Se están matando entre ellos.
4: Se pretende normalizar que las víctimas colaterales siempre salgan desde la ciudadanía, porque mire, si usted hace un recuento rápido en el histórico de nuestro país, en los últimos años, vimos una mujer embarazada que perdió la vida como víctima colateral. Un señor al interior de una iglesia perdió la vida porque ni siquiera respetaron un lugar que espiritualmente debería tener un cierto grado de respeto. Es decir, nos estamos enfrentando a una criminalidad que no tiene códigos de conducta. Antes se creían que los criminales en el barrio respetaban. Este momento, ante la indisciplina y en la la elaboración de un ciudadano extremadamente indisciplinado que se cree únicamente con la prerrogativa de tener solo garantías y no derechos, ahí viene el problema. Entonces, tenemos que cambiar toda esta arquitectura social que hemos construido con la finalidad de desestructurar todo este sistema que hipergarantiza exclusivamente a los infractores.
2: ¿Pero usted ve que se van en camino a eso?
4: No, lamentablemente no, porque por necios, hay que seguir, con todo el respeto, hay que ponerles el calificativo
2: porque
4: adecuado.
2: Porque en la cárcel, dicho, recién, bueno, en Santo Domingo esta semana, fallecieron dos personas.
4: Bueno, en el tema de la cárcel, y le doy una noticia, tenemos una ley, nueva ley que reforma el sistema carcelario, y con esta nueva ley, mire lo que está sucediendo. Por eso es lo que vuelvo e insisto, tenemos leyes de escritorio, pero leyes de territorio para nada. En esta ley se hace una clasificación y usted lee la ley y dice, no, yo estoy en cualquier otro país menos en este país, porque aquí debería haber control de los privados de la libertad. ¿Tenemos controladas nuestras cárceles? No, como usted bien señala, dos personas en la duda de cómo mueren al interior del centro de privación de libertad. ¿Quién es el garante de esto? Es el Estado, en cualquiera de sus dimensiones. ¿Quién va a ser el que tenga que dar la cara? Tiene que algún momento dado ser el Estado. Pero las leyes determinan que no va a pasar eso. Y en la realidad vuelve e insiste a seguir sucediendo.
2: Y eso es lamentable. Y en medio de los ciudadanos que no tenemos nada que ver en esta guerra con los delincuentes y las víctimas colaterales, sea una persona, sean dos, el número que sea, es lamentable. Mientras haya una persona inocente que muera, es digno de rechazar desde todo punto de vista, más aún cuando hablamos de menores de edad. Y como usted decía, los delincuentes antes tenían códigos que al menos los menores de edad no se tocaban. Hoy se van contra todo y sin miedo a nada. No tienen temor a absolutamente nada. No hay ley que les reprima, no hay autoridad que realmente tengan miedo, porque no tienen miedo, por eso vemos a la plena luz del día lo que sucede, y en medio estamos los ciudadanos, expuestos, con miedo, temerosos, los de bien, escondiéndonos, tratando de cuidarnos unos de otros, en silencio, teniendo información que pueda servir a la policía, pero no la comparto por temor, por represalias, y así nunca vamos a terminar esto.
4: Y lógicamente, esto repercute en las limitaciones que hemos tenido, ¿no? Mire, las aristas, las varias vertientes que hay que analizar. El tema del toque de queda, cómo ha influido en el tema de la gasolina. Bueno, ¿y por qué? Claro, por la previsibilidad que hay, que tenemos que las limitaciones de movilidad y las previsiones que tenemos que causar, hemos generado todos estos problemas. Una de las vertientes que tenemos ahí. Entonces, señores, quienes toman las decisiones parece que no se sintonizan con el clamor ciudadano, con el querer ciudadano. Nosotros sí queremos el estado de excepción, queremos una lucha frontal, firme, en contra de la delincuencia organizada, pero no queremos que por un lado nos estén extorsionando los delincuentes y por otro lado nos limite la productividad el mismo Estado.
2: Doctor, con eso quiero quedarme, su mensaje final a los ciudadanos.
4: Resiliencia, paciencia y volver a la comunidad. Definitivamente tenemos que volver, romper un poco el miedo que dice que los dos
2: coinciden,
4: pero tenemos que romper, entender que los buenos vamos a hacer más, activar estas líneas de anonimización de datos. Tenemos que confiar en alguien, porque caso contrario vamos al desastre total. Entonces, como ciudadanos, como un conglomerado social, necesitamos y exigirle a las personas que estén en la administración que entiendan que ellos nos representan y que no nos están haciendo ningún favor a título gratuito. Ellos tienen allá un porqué y tienen una obligación que deben cumplirla adecuadamente.
2: Estimado Pedro, su intervención final.
5: Sí, bueno, hemos tratado un tema bastante importante y esperamos, como dice el doctor, pues tener paciencia y que vendrán resoluciones que a futuro nos den protección, más que todo, que nos sentamos seguros y poder salir a gusto a disfrutar de nuestro poblado, porque ahora en la actualidad pues da temor salir a la esquina, porque no sabemos qué nos puede pasar más adelante. Entonces, por ejemplo, mi mensaje, más que todo, que creemos en la ley y que a la final las autoridades que están al frente y que hagan conciencia, que no se dejen llevar por el mal hábito de la corrupción. Uh-huh. Que no, ¿de qué vale de pronto llenar bolsillos, llenar las arcas, pero exponemos a la comunidad? O sea, dejemos de ser indolentes por el ciudadano. Ese es mi pedido. Y perfecto, muchas gracias por la invitación.
2: A usted por habernos acompañado, José.
3: Bueno, dice el dicho que el precavido gana por dos, y realmente eso es lo que tratamos de hacer, estar un poco más tranquilo y realmente no exponer, porque atrás de uno viene una familia, viene un equipo de trabajo, y realmente arriesgarlo donde no hay garantía, que eso tiene que darlo el Estado, no el ciudadano. Y por ende, realmente nosotros siempre lo manejamos en esa manera, porque la vida de cada ser humano vale mucho para su familia. Y yo le doy gracias a Dios, gracias por la invitación, y siempre estaremos prestos para venir a informar todas las necesidades y las problemáticas que pasan en los sectores.
2: Perfecto, José, gracias por estar con nosotros. Gracias, Pedro, por acompañarnos también. Doctor, por su buen análisis y su mensaje que deja a la población. Para nosotros como medio de comunicación siempre será importante abrir los micrófonos a la comunidad, a la ciudadanía. Y aquí teníamos un representante del sector rural, del sector urbano y un profesional. Esperemos que las autoridades puedan escuchar lo que mencionan los ciudadanos desde su punto de vista y desde lo que sienten: temor, miedo y desconfianza. 13 horas en punto, vamos de inmediato para despedirnos con una nota local para contarles que la caída de las ventas de hasta el 20% ha aumentado los precios en proporción de retrasos en el abastecimiento del mercado, y sobre todo esto genera impacto desde que se inició el toque de queda, y eso se puede evidenciar en el mercado mayorista Costa y Sierra. Los detalles los trae nuestra compañera Jessica Rojas.
6: Una caída de entre el 20% en las ventas y un incremento similar en los precios de los productos reflejan el impacto del toque de queda en el mercado mayorista Costa y Sierra de Santo Domingo de los Áchilas. A esto se suma retrasos en la llegada de alimentos debido a la restricción de movilidad en horarios nocturnos, especialmente en la madrugada, lo que ha afectado la cadena de abastecimiento de los aproximadamente 350 puestos que funcionan en este centro. Así lo dio a conocer el gerente de la comercialización, Daniel Valdés.
7: Se ha visto un incremento también en los valores, estamos hablando de un 15 a 20% de los productos por el tema de la logística, que toca estar esperando y tantas cuestiones. Además de que en pérdidas también se ve una disminución de las ventas en un 15-20% de igual manera. Y en cuanto a temas de inseguridad, pues la verdad, yo tendría que decir que podrían buscar otras maneras de tratar en la inseguridad, para que este tema del toque de queda, que solamente se encargan por ahí de coger a unos cuantos borrachos.
6: Desde los puestos de venta, comerciantes evidencian las dificultades logísticas. César Zacoto, comerciante de cebolla, indicó que los tiempos de traslado se han extendido considerablemente, ya que los camiones pueden tardar hasta 12 horas en llegar debido a la restricción. Esto ha elevado los costos de transporte, pasando de $600 a $700 por flete, lo que a su vez impacta en los precios finales, como en el caso de la cebolla, que subió de $28 a $35.
8: Por lo que es de la provincia del Oro, ahorita con lo que se está afectando bastante con lo del toque de queda, más que todo por lo que son bastantes horas de trayecto hasta llegar acá, más que todo un carro allá son 12 horas cargado, ese carro tenía que llegar hoy día a las 6 de la mañana, pero como puede ver, no se ha podido llegar, por lo que no hay paso. Más que todo sí, porque toca guardar el camión en un garaje, más que todo también la inseguridad está muy mala, porque toca pagar en el bypass Quevedo, pedir un patrullero que nos dé cruzando por el tema de la seguridad, que está muy terrible. Que todo se ha subido el precio también de lo que es de los productos. Antes la cebolla la semana pasada estaba a un precio de $28, esta semana subió a $35, $34. Y eso ya afecta, más que todo los clientes no compran por el temor de que sube y baja.
6: La ciudadanía también siente el efecto en su economía diaria. Consumidores señalan que los precios varían dependiendo de la oferta y demanda, pero coinciden en que el dinero ya no alcanza como antes. Algunos indican que ahora deben priorizar sus compras adquiriendo solo lo necesario ante el constante incremento de los alimentos.
9: Aquí yo lo que estoy observando es que A veces los precios bajan, a veces suben, baja, sube, no está igual. Siempre se mantienen así entre bajas y subas. Sí, variante. Entonces, yo eso es lo que yo veo, pues. Cuando vemos que un producto no hay mucho, los precios se elevan. Y cuando hay bastante, pues ya se regula nuevamente. Y así está el país. Eso es lo que podemos... Bueno, el caso es que hay que luchar para poder sobrevivir. A veces no hay económicamente, pues toca comprar un poco menos. Y cuando hay alguna cosita más, pues ya se compra un poco más. De todas maneras, estos días, pues estos tiempitos va a estar un poco más bajo, pues, porque por las clases y todas esas cosas. Pero de ahí, digamos que tengamos las cosas en abundancia, es imposible. Porque ahora, de todas maneras, la economía sí existe a nivel mundial mismo, no es solamente aquí en Santo Domingo, sino en cualquier parte del mundo.
6: En este contexto, la situación genera incertidumbre porque ha generado afectación en las ventas mientras continúa la restricción. Desde el sector comercial se hace un llamado a las autoridades para que se analicen medidas que permitan garantizar la seguridad sin perjudicar el abastecimiento ni la economía local. Informó para Radio Flama Jessica Rojas.
2: Gracias a nuestra compañera Jessica Rojas por ese reporte. Entendemos que en el tema de comercio afecta justamente el toque de queda, desabastecimiento de productos, incremento de precios, y esto también se refleja en los comerciantes del sector Gelentenca. Ellos reportan caída de hasta el 40% en sus ventas debido al toque de queda que está vigente y lo que ha generado impacto económico en esta zona comercial y la necesidad, obviamente, de reforzar medidas de seguridad sin afectar la actividad productiva. Están conscientes de que es necesario, pero definitivamente les está afectando. Hasta aquí llegamos con nuestro espacio de noticias. Ya está Moisés Trujillo para Actualidad Deportiva, así que sigue nuestra sintonía y quédese con mejor información deportiva. Hasta el día de mañana, excelente tarde.
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1: ¿Qué tal, amigas, amigos? Buenas tardes. Saludos cordiales. Estamos acá listos para entregar buenas informaciones, importantes noticias, especialmente en el orden local.

0: El informe importante de la actividad del deporte, señoras y señores, en su espacio de noticias, a través de Radio Flama, 13 horas, 12 minutos. Qué gusto compartir buenas informaciones, buenas notas internacionales que tenemos, pues, con mucho gusto en su espacio de actualidad deportiva. Ya. Muy bien. Tenemos el gusto de tener acá ya a don Edison Roberto Trujillo Cabezas. Edison, desde Cordeporte, desde un sector de la ciudad. Usted le dice a la comunidad deportiva, buenas tardes, le escuchamos.
1: ¿Qué tal, don Moisés? Afición deportiva, muy buenas tardes. La 1:00 p.m, las 13:13. Y nosotros nos vamos con noticias importantes, noticias que de verdad nos enorgullecen muchísimo cada vez que las vemos. El ecuatoriano William Pacho sumó un nuevo título en su carrera tras la consagración del Paris Saint-Germain como campeón de la Liga 1. El equipo dirigido por Luis Enrique aseguró el campeonato francés el día de ayer miércoles, luego de vencer 2-0 al Lens en la penúltima jornada del torneo. Con este resultado, el equipo del Paris Saint-Germain llegó a 76 puntos y dejó a Lens en el segundo lugar con 67 unidades. William Pacho no tuvo participación en este encuentro por una molestia muscular, pero más me parece que es porque lo están cuidando para el partido de Champions del día 30 frente al equipo del Arsenal. Sin embargo, desde el cuerpo médico del club indicaron que el defensor ecuatoriano estará disponible para la final de la Champions League prevista para el día 30 de mayo ante el Arsenal de Piero Hincapié. Una duda, ya están las dudas, ya está lo que dice la gente de diferentes medios de comunicación. No sé qué opina usted, don Moisés. ¿Usted cree que William Pacho es el futbolista, el mejor futbolista de toda la historia ecuatoriana o no?
0: No, todavía hay harta piola que cortar. Si hablamos de, en cuanto a títulos, estamos hablando a lo grande. Pero ¿quién abrió la puerta, si se quiere, para la cantidad de ecuatorianos en otras partes del mundo? Hay que hablar desde Ítalo Estupiñán, desde allí viene la historia, viene por ahí tanta gente como el caso de Alex Aguinaga y otros grandes y talentos que lograban ir dando el espacio y convenciendo a los entrenadores, inclusive ecuatorianos, y a los deportistas ecuatorianos, que la oportunidad lo tenemos y que hay que ponerle ganas. Y ahí está, lo tenemos, el caso de mi tocayo Moisés Caicedo. Es uno de los grandes, y ahora aparece Pacho, aparece Hincapié y aparecen muchos día a día, lo que quiere decir que tenemos gente para, pues, exportar en forma extraordinaria. Bien, y se viene una cantidad, una camada nueva de gente que empuja al resto porque quieren ser protagonistas. Yo creo que en sí hay que pensar ya la terminación de los partidos, la terminación de este año deportivo, y que pase el Mundial, ahí viene una evaluación completa. El Mundial es la graduación total de un futbolista, señor. Siga usted. Le estoy escuchando, siga, por favor.
1: Así, rapidito, lo que ha conseguido William Pacho en la etapa que está como futbolista del equipo de el PSG ha sido campeón de la UEFA Champions League, bicampeón de la Trofeo de Champions, o la Copa del Rey, que lo llaman en España, o la Supercopa aquí, bicampeón de la Liga 1, de la Liga Principal que tiene Francia, campeón de la Coupe de France, es la copa importantísima que se juega entre los dos mejores de Francia, campeón de la UEFA Super Cup y ganador de Best FIFA Football Awards. Es un presente extraordinario para el orgullo ecuatoriano.
0: Tremendo palmarés, ¿no? Tremendo palmarés. Palmarés
1: tan grande, aparte de las buenas participaciones que ha hecho también en los otros equipos que ha tenido la posibilidad de estar el futbolista William Pacho. Bien por él. Le cuento que en otro
0: antes que me dé el dato, bien por él y bien por la misma comunidad deportiva, porque esto es un momento más que importante de motivación para la gente que está soñando ya no en ser futbolista en el Ecuador, sino afuera de la patria.
1: Así es, Así es, don Moisés. Iba a completar la frase bien por él, y le cuento que también estamos a tan solo días, ya ni mes, a tan solo días de el inicio de esta cita deportiva, la más importante a nivel mundial, como es
0: el... Tremenda vitrina para el mundo, ¿no? Tremenda vitrina. Así ¿cuántos es. Billones de dólares y de euros estarán jugándose en este mundial? ¿Cuántos subirán y cuántos bajarán, señor?
1: Así es, don Moisés. Y le cuento que catalogada la selección ecuatoriana en para esta llegada que existe al Mundial de México, Estados Unidos y Canadá, denota que el equipo ecuatoriano llega como o la conocen normalmente a la selección ecuatoriana para esta visita que va a ser a este Mundial del año 2026, que ya estamos a días, como decimos, de
0: la ceja al ojo.
1: Y de que dé el puntapié inicial, le cuento que la selección ecuatoriana llega allí como el corcel negro, así lo conocen, como el caballo negro. ¿Y sabe por qué es esta denominación? Porque es una selección que, según muchos sabedores del deporte y del fútbol en especial, la tienen como la selección que llega sin ninguna, sin pocas opciones de ganar el título mundial, pero que llega como una de las que no son favoritas, pero que sí pueden dar la sorpresa, y eso debido a los jugadores que está teniendo la selección ecuatoriana. Es decir, no somos los favoritos, pero sí llegamos como una de las selecciones que puede dar la gran sorpresa. Tenemos 20 meses invictos. Nuestra última derrota fue ante la selección de Brasil en el año 2024. Estamos en el grupo con Alemania, Costa de Marfil y Curazao. Selecciones a quienes se les va a dar guerra, sin lugar a dudas. A Alemania la tenemos que bregar durísimo. Costa de Marfil es una de las selecciones muy rápidas y muy, muy potentes, muy fuertes, se puede decir, en el nivel físico. Y Curazao, pues, una de las que llega por primera vez, pero que estará con ganas también de hacer un buen papel. La selección ecuatoriana debuta el 14 de junio frente a Costa de Marfil, lo Moisés, y su principal fortaleza, como ya lo hemos dicho, son las figuras que están mayormente en Europa, como es el caso de William Pacho, de Moisés Caicedo, de Pierre Hincapié, y también de jugadores tan buenos y que tienen una experiencia sensacional como Enner Valencia, el aporte de juego como el tema de Gonzalo Plata, que a pesar, le cuento, tiene esa mala noticia, hay no solo él, hay algunos jugadores ecuatorianos que están fuera y que están con problemas físicos. Gonzalo Plata es uno de ellos, está lesionado ya tan pocos días de llegar al Mundial. Pervis Estupiñán también salió lesionado, y es una de las figuras que tiene la selección ecuatoriana, y John Yeboah, que también ha hecho un buen partido. Esta selección está alimentada también por jugadores que van llegando con ganas, jóvenes que van llegando con muchas ganas, con mucha fuerza, y que muy pronto seguramente las tendremos también en el ámbito internacional, jugadores de diferentes equipos de nuestro país. Esperamos ser una sorpresa, claro que sí, esperamos ser una de las selecciones que mayor pelea de tenemos o estamos en el grupo E, y como digo, la selección ecuatoriana se prepara para esta fiesta tan importante, una fiesta que sin lugar a dudas reúne a todas las figuras del balompié mundial, y que desde luego vamos a crear vamos a tener esa expectativa de que Ecuador va a ser un gran papel en este Mundial 2026. Otra cosa, don Moisés, le cuento rapidito, hoy hubo una gran salida en esta etapa que estuvo el Giro de Italia, pero hubo una caída tremenda, una caída en el pelotón cuando salen a toda velocidad y por ahí tratan de buscar espacios para poder pasar con su caballito de acero. Kulset, Sobrero y Milán sufrieron inconvenientes con su bicicleta y terminaron en el piso. Le cuento que en esta clasificación de la completada ya la sexta etapa del Giro de Italia, una jornada de 141 kilómetros disputada este día de hoy entre Pastión y Nápoles, con la final al sprint sobre el adoquín mojado de la Piazza del Plebiscito, así la conocen, así se llama el sitio donde llegaron ellos. La victoria en la etapa se la llevó el ciclista italiano Davide Ballerini de Astana, por delante del belga Jasper Stuyven. Este es del equipo Quick Step y del francés Paul Magnier del equipo Sonda Quick Step también, segundo y tercero respectivamente. El portugués Alfonso Eulalio del Brail Victorious se mantuvo un día más al frente de la clasificación general del Giro de Italia. La clasificación del Giro en la etapa 6, ya lo hemos dicho, Ballerini, Stuyven y Magnier en primero, segundo y tercer lugar. El corredor ecuatoriano Jonathan Narváez estuvo en el puesto 13 o llegó en el puesto 13. Sin lugar a dudas es el mejor latinoamericano que llegó hoy con el mismo tiempo del pelotón principal. Estamos contentos por ello y le cuento que en lo que tiene que ver a la clasificación general de este Giro de Italia que se está dando por las principales ciudades que tiene este escandinavo país importantísimo, este país europeo, Alfonso Eulalio de Victorious está con 24 horas 47 minutos en primer lugar. Igor Arrieta de España está a 2 minutos 51. Cristian Scaroni de Italia, de la Astana, está a 3:34. Andrea Racciani, noviero del Quick Step, está a 3:39. Y por allí, quinto lugar, Johannes Pulset del equipo Mobility, está a 5:17. El mejor latinoamericano es Egan Bernal de Colombia, Ineos Grenadiers, está a 6:16. Y también por allí, pues, quisiéramos ver al ecuatoriano, que el mejor ubicado es Jefferson Cepeda del Education Earth y Post, a 6:22, don Moisés. Esto es lo que tiene que ver a la cita mundialista del Giro de Italia. Otra cosa que está pasando, volvemos al fútbol y volvemos a una de las ligas más importantes, una de las ligas más fuertes que tiene Europa, como es la liga inglesa. Le cuento que el equipo del Arsenal podría perder 3 puntos en banca, se podría decir, debido a anomalías que se han dado en los partidos y que ahora mismo lo tiene a 2 puntos el equipo del Manchester City con los mismos partidos. Tiene 36 jugados, 79 puntos más 42 el Manchester City, 36 jugados, 77 puntos más 43 a falta de 2 jornadas, 2 fechas cruciales para saber quién se queda con el título, siempre y cuando, como digo, no se dé esa pérdida de los 2 puntos del equipo del Arsenal, que significaría que estarían los dos equipos con 36 partidos jugados, 77 puntos más 43 el Manchester City y más 41 el equipo del Arsenal. Esto es lo que tiene que ver a la práctica deportiva del fútbol, esta importante fiesta deportiva que se da en Inglaterra. En cuanto al deporte mundial, el número 10, el Messi, el jugador Lionel Messi, ha llegado a los 910 goles contra el Cincinnati. Lionel Messi convirtió un hat-trick y llegó a los 910 tantos en su carrera profesional. Además, el capitán argentino dio una asistencia en el triunfo del Inter de Milán por 5-3. ¿Qué dicen los aficionados? ¿Llegará a cumplir los 1000 goles este gran jugador que tiene la selección argentina? Pues el tiempo lo dirá. Está en 910, le faltan 90 tantos para llegar a los 1000 goles el jugador Messi. Esto desde Cordeporte, don Moisés, el abrazo grande.
0: Muchas gracias.
1: Hasta el día de mañana más.
0: Hasta el día de mañana. Muy gentil, Edison Roberto, con las notas interesantes en su espacio de deportes, la hora 13:27.
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Aquí las notas interesantes en su espacio de los deportes a través de Radio Flama Plus. El gusto de compartir con todos nuestros amigos las noticias más interesantes que usted lo quiere escuchar. Siempre en Flama. Les queremos conversar a nuestros amigos notas de gran interés, notas interesantes en la actividad del deporte. Mucha atención, señoras y señores, para que ustedes puedan conocer algunas de las buenas informaciones que Radio Flama lo ha preparado con mucho gusto en su espacio de noticias. Mucha atención. Las 13 horas 35 minutos, 13 horas y 35 minutos en la radio.

Hoy tenemos fútbol, amigas, amigos. Hoy tenemos fútbol en el Estadio Olímpico de Santo Domingo. Las notas interesantes a través de Radio Flama Plus, hablándoles de cada una de las programaciones y decirles mucha atención, afición deportiva, conversarles de las jornadas que se vienen. Y hoy, pues ayer Cumbayá y la Liga de Puerto Viejo empató 1-1. Mucha atención, las jornadas, la fiesta del deporte. Otro marcador que tenemos acá para que usted vaya conociendo los detalles importantes de la programación que tenemos en los partidos. Mucha atención, hoy fútbol en el escenario deportivo de Santo Domingo. Dado aquello, queremos recordarles a los amigos oyentes que juega a las 2 de la tarde, 45 minutos, la representación del Deportivo Santo Domingo. Es una gran programación, una gran fiesta, una excelente programación que tenemos, amigas, amigos, en la fecha de la jornada número 9. Atento entonces a lo que tiene que ver con las emociones deportivas. Les vamos a dar a conocer que Atlético JB tiene su compromiso en el Estadio Olímpico de Santo Domingo. Están todas, cada una de las programaciones, los detalles interesantes de las jornadas deportivas del fútbol. Hoy queremos invitar a la afición deportiva.

0: Marcamos ya las 13:38 en los deportes. Hoy también tenemos fútbol sala de los señores taxistas en la cancha de la Bahía. Allí será la programación. Pero ya estamos con Caminantes desde muy temprano, amigas, amigos, en este espacio de los deportes, Caminantes, con el auspicio Nexus Gym.
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0: ¿Cómo le va, Marisol? ¿Qué tal? Buenas tardes. Qué gusto compartir con usted el espacio de hoy en Caminantes. Buenas tardes.
2: Buenas tardes, Santo Domingo. Muy buenas tardes. Don Moisés, buenas tardes. Hoy día pues tenemos al doctor Marcelo Hidrobo. Ya vamos a contactarnos
0: con el doctor Marcelo Hidrobo, con mucho gusto, de la capital ecuatoriana. Algunas notas interesantes en su espacio de deportes, 13:40 en Radio Flama Plus, donde están las buenas noticias, buenas informaciones, naturalmente. Y ahí estamos entonces, esperemos en el contacto, esperamos naturalmente que tengamos... Ya. Los detalles, vamos.
2: Sí, ya estamos con el doctor. Buenas tardes, doctor.
3: Muy buenas tardes, estimada Marisol Vera, y a usted, estimado radio escuchantes de Blama 104.5 FM Estéreo, en la voz de los caminantes, y también a nuestro estimado señor director de deportes, Moisés Trujillo.
2: Bueno, habíamos tenido la entrevista anterior de hablar sobre la autoconfianza en el deporte, doctor. Continuando con el estudio del estado ideal de rendimiento de Giner, ¿podría usted, doctor, decirnos qué es la autoconfianza?
3: Ya, muy bueno. Antes de comenzar, quisiera felicitarle a usted, estimada Marisol, por esos campeonatos que usted está logrando, esos triunfos de ese primer puesto. Realmente nos motiva bastante a todos nosotros y es un ejemplo también a seguir. 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Muy bien, con este tema de la autoconfianza, yo puedo decir que es la capacidad de confiar plenamente en uno mismo y en las habilidades y en la preparación realizada, manteniendo seguridad mental y emocional, incluso bajo presión.
2: ¿Usted considera que la autoconfianza nace del talento?
3: No. Para Jim Loer, explica que la autoconfianza no nace solo del talento, sino que principalmente viene de una preparación constante, de un proceso, de la disciplina mental, del control emocional.
2: Según el estado ideal de rendimiento a través de la autoconfianza, ¿qué es lo que la persona siente?
3: La persona, el deportista que está con un estado de autoconfianza, con un buen estado ideal de rendimiento, lo que va a sentir es una seguridad interna, la concentración total, el control emocional, la energía positiva, la decisión rápida y clara, la ausencia del miedo paralizante. Para Jim Loer, la autoconfianza aparece cuando el cuerpo y la mente están sincronizados y la persona logra reemplazar pensamientos negativos por enfoques productivos positivos.
2: ¿Podría, por favor, darnos un ejemplo?
3: Claro. Por ejemplo, ahí los deportistas están, cuando están bajo presión, ellos saben decirse, por ejemplo, si me sale mal, si sale mal, no. Aquí hay que cambiar el chip, aquí hay que cambiar otro pensamiento y decir, ¿cuál es el siguiente paso que debo de realizar? ¿Cómo debo de hacer? Por ejemplo, en el fútbol, cuando los jóvenes están aprendiendo y están en un momento ya de presión, hay una palabra que les ayuda muchísimo y significa tranquilo. tranquilo. Y esta palabra les ayuda bastante a ellos a controlar el balón y a poder conducir o poder hacer los pases, ¿no? Terrible. El manejo de los rituales precompetitivos, eso ayuda también de pensamientos negativos a transformarlo a pensamientos positivos.
2: ¿Qué técnica puede usted aconsejar para mantener una buena autoconfianza?
3: Aunque hemos aprendido, pero vale la pena volver a recalcar a nuestros estimados deportistas, a nuestros estimados radioyentes, por ejemplo, el manejo de la respiración controlada. Por ejemplo, una herramienta poderosísima para poder bajar la tensión para 3 minutos antes de una competencia está la famosa clave del 5-5-10. ¿Qué significa esto? Inhalo durante 5 segundos. Mantengo durante 5 segundos y exhalo durante 10 segundos. Entonces, esto nos va a ayudar a que la persona se sienta bien. Y hay que hacerlo por lo menos 2 veces, faltando 3 minutitos antes de competir. Y ya una persona se siente más relajada, más tranquila. Entonces, aquí ya los pensamientos que van entrando al cerebro deben ser positivos. Por ejemplo, lo que estábamos diciendo cuando un deportista decía, me va a salir mal. No, olvídese eso y trate de utilizar la palabra, ¿cuál es el siguiente paso? ¿No? E incluso las palabras claves ayudan muchísimo. Por ejemplo, el ahora, cuando uno tiene que tomar una decisión en ese rato, ¿qué es? El ahora, el que hay que hacerlo. ¿Por qué? Porque ese es el momento ideal, el momento propicio en el cual el deportista va a irradiar toda la energía.
2: Para terminar, háblenos del hombre que corrió la maratón por debajo de 2 horas.
3: La historia de Sebastián Sawe. Sebastián Sawe nace en el Valle de Rift, Kenia. Nace el 16 de marzo de 1995. Creció en una casa de barro y sin electricidad. Su familia se dedicaba a la agricultura. Fue criado por su abuelita, mientras aprendía desde pequeño el valor del sacrificio y la resistencia. El atletismo en su comunidad no era visto como un deporte, sino como una oportunidad para salir de la pobreza. En su juventud empezó a correr largas distancias, como carreras, los 10 kilómetros, la media maratón. Poco a poco llamó la atención por su enorme resistencia y su capacidad para mantener ritmos extremadamente rápidos. En el año 2023 ganó el Campeonato Mundial de la Maratón. En el 2024 ganó la Maratón de Valencia con el tiempo de 2 horas, 2 minutos, 5 segundos, haciendo historia. Así también ganó la Maratón de Londres y de Berlín. En el año 2026, en la Maratón de Londres, registró 1 hora 59 minutos 30 segundos. Con esto rompió el récord del mundo. Se convirtió en el primer humano oficialmente en bajar las 2 horas en una competencia válida. Esto supera la historia de Kelvin Kiptoo. Logró superarlo mundialmente y es recibido como un héroe nacional en Kenia. Por lo tanto, la autoconfianza se logra cumpliendo los objetivos con mucha disciplina, con bastante voluntad. Y a ustedes, mis radioyentes, agradecerles también por que cada día están dando lo mejor de ustedes a través de esta autoconfianza.
2: Muchas gracias, doctor. Estaremos con nuevos temas para todos los radioyentes que siempre nos escuchan.
0: Vamos adelante.
3: Muchísimas gracias.
0: Doctor, un abrazo grandote para usted. Muchas gracias. Vamos, sigamos.
2: Bueno, tenemos los resultados de la carrera de Pedernales.
0: Pedernales se hace presente, amigas y amigos, con los resultados importantes y lo tenemos de inmediato aquí en Caminantes. Y lo dice Marisol Vera.
2: Sí, así es. Estamos, una carrera que se hizo de 7K, que estábamos invitados, que justo le hicimos a la entrevista a los señores que estaban coordinando, y una carrera muy linda, un apoyo allá de todos los concejales, de todas las autoridades. Me llamó la atención mucho esa unión.
0: Qué lindo.
2: De que estuvieron no solamente dieron trofeo, sino que dieron en dinero en efectivo, o sea, motivaron.
0: Y la presencia de ellos.
2: Sí, la presencia de ellos, entregando justamente lo económico para todos los deportistas.
0: Tienen autoridades que sí saben representarles.
2: Así es. Y más que todo, es una carrera que aparte de lo que las personas que se hizo podio, participaron haciendo un sorteo de víveres, de saquitos de víveres, de donde venía aceite, todo arroz, todo lo que hace de lo que hay en casa, ¿no?
0: Normal.
2: Hicieron sorteos, unos 5 a 6 saquitos más durante el público. Entonces eso motivó muchísimos a los atletas que fueron también para participar en lo que es recreativo. Y se fueron muy contentos, o sea, fue una emoción muy bonita de que había sorteos.
0: ¿Usted corría ya?
2: Sí.
0: Qué lindo, qué lindo.
2: Entonces, eso de ahí es un ejemplo para las autoridades que tomen esta iniciativa, de ver que los concejales, la señora concejal también que estuvo ahí, estén presentes en una carrera y motiven más que todo a una parte donde es Pedernales, que es pequeño, y hubo esa unión.
0: Pero
2: hubo
0: es
2: esa
0: una
2: unión
0: zona
2: con
0: turística, ¿no?
2: Sí, y hubo la unión de tanto los policías, hubo la unión de los militares.
0: Un apoyo total.
2: Sí.
0: Qué lindo.
2: De los militares, de la policía, personas de aquí de Santo Domingo, fuimos algunos, claro, con el toque de queda que hubo. Nos esperaron un momento también para llegar nosotros a la hora exacta. Y, o sea, una hermandad.
0: De aquí 2 horas a Pedernales.
2: Así
0: 5 en punto salieron a 7 allá.
2: No, llegamos a las. Es que aquí 5 en punto recién salimos por el toque de queda. Pues claro. Salimos casi 5:20. Entonces, ya. Ahí llegamos.
0: 7:30.
2: 7 en punto era la carrera, pero el señor la dejó para las 8 con tal que
0: pero
2: nosotros lleguemos.
0: Pero estaban en contacto ustedes, sí. Pero ya ajá. Llegamos, ya entonces, mismo. Estamos sí. En tal parte. Qué
2: y,
0: bueno. Qué
2: y,
0: bueno.
2: Y eso fue para todo. Bueno, todo el grupo de atletas Santo Domingo, desde los 13 años, 14 años, 20 años, 30 años, 40 años, 50 años en adelante, estuvieron en los primeros lugares.
0: ¿Quiénes organizaron?
2: Bueno, organizó, estaban ahí un conjunto de lo que eran el municipio y la Policía Nacional.
0: Ya, muy bien. Muy
2: entonces, bien. Por eso la policía hizo que esperen para que nosotros podamos llegar a la carrera.
0: Ustedes, digamos, iban equipándose en el
2: ya
0: el bus.
2: Ya fuimos prácticamente
0: listos.
2: O sea, listo
0: del bus a la pista.
2: A la pista. O sea, no, claro que nos molesta mucho no haber calentado
0: claro,
2: como es debido.
0: Y eso puede causar, digamos,
2: sí,
0: en el aspecto ya profesional, eso causa lesiones.
2: Sí, así es.
0: No
2: justamente
0: hay el calentamiento respectivo acostumbrado al cuerpo de una máquina tan perfecta que se acomoda al tiempo exacto. Usted sabe que 15 minutos de un precalentamiento, naturalmente está listo el cuerpo para arrancar e iniciar una competencia.
2: Así es, eso estábamos justamente hablando con las personas de que a veces por falta de económico para los chicos uno toca irse así en un día imprevisto, sin, por lo que ellos no tienen para el hotel, y otra por lo que era sábado, los viernes la mayoría trabaja y no podía salir a este evento. Bueno, lo que pasa es que en el grupo, lo que íbamos en el bus, igual yo le dije que el primer kilómetro, como eran 7, primer kilómetro y 2 kilómetros, hagan un pequeño trote suave para que comiencen a calentar
0: un aflojamiento.
2: Músculo. Sí, así
0: un
2: es.
0: Un aflojamiento.
2: Entonces, ya a partir del kilómetro 3 en adelante, ya saben lo que se tiene que hacer. Así. Entonces, felicitar al grupo de atletas Santo Domingo, estuvo en los primeros lugares. Se ve el rendimiento que están haciendo día a día en la pista, más que todo.
0: Una carrera refleja el trabajo, pues,
2: así
0: ¿no?
2: Es. Claro. Entonces, gracias al profesor Javier Simbaña, que es este militar activo, que siempre ha estado al tanto de nosotros, y gracias también al economista Jaime Ruiz, que nos apoyó también con la buseta, a Farmacia Santo Domingo, a Martita Abad, muchas gracias.
0: Qué bien,
2: que
0: bien.
2: Siempre están con nosotros para que ellos, y Nexus Gym también es el apoyo que nos da bastante para poder viajar hacia la a las diferentes partes que nos hacen la invitación.
0: Qué
2: y
0: bueno.
2: Y eso es importante
0: porque
2: más que todo
0: no
2: para los
0: viajar,
2: chicos.
0: Todo
2: claro.
0: Cuesta, todo cuesta, ir a comodidad.
2: Así es.
0: Comodidad física y psicológica. Usted va en un carro con tiempo, va tomando su agüita, su parando por ahí en alguna estación de servicios. Entonces, de pronto, digamos, va un poco relajándose. Porque
2: así
0: otras cosas
2: es,
0: al apuro, con trasnoche, una vez se ve por la situación económica. Yo he visto, por ejemplo, en la competencia de ciclismo, los que llevan, digamos, el sponsor de grandes empresas van al Hotel Saracay, el resto se va por ahí, esos hotelitos de $10, de $8. Y de favor especial, ayúdenos, sabe que tenemos 15 para los dos, así nomás es. Mientras acá se mandan tremendos vasos de jugo con vitaminas, acá su guineíto y su manzana y chao.
2: Y a veces
0: todo.
2: De esas personas sale un grande, un campeón.
0: Porque sabe sufrir,
2: sí. Ajá,
0: porque
2: entonces
0: sabe lo que cuesta.
2: Sí, así es. Entonces eso nosotros, más que todo nos fuimos con personas del grupo para que puedan experimentar, para disfrutar con gente joven. Nos fuimos casi con todos los juveniles de 13 años, de 15 años, de 20 años que hicieron podio en casi la mayoría, entonces eso es muy importante para ellos porque vinieron motivados, una porque hicieron podio y consiguieron lo que era dinero en efectivo, y para ellos el niño de 13 años contento de tener su dinero de una competencia que él siempre se ha sacrificado en lo que son los entrenamientos, y eso le motiva bastante a cada uno de ellos de ver que tienen sus algo económico para que, puedan disfrutar. Es que
0: saludando no le regalan vitaminas.
2: ¿Perdón?
0: Saludando no le regalan vitaminas.
2: Claro, así es.
0: Tiene que comprar.
2: Así es.
0: Tiene que cuidarse. Imagínese. Tratar de, y eso en la alimentación, más aún cuando alguien se enferma, ¿sí? Lo que cuesta, digamos, una rehabilitación durísimo.
2: Así es, cuando claro. Hay una lesión. Entonces, eso estamos para preparándonos para la mitad del grupo se va a La Maná, que hay una carrera
0: allá. A La Maná, sí. Provincia de Cotopaxi.
2: Y nosotros, en cambio, nos vamos a la carrera de nuestros héroes limitares en Quito de 10 kilómetros.
0: Se divide el grupo.
2: Sí, porque ahí justamente es la misma fecha. Entonces estamos preparándonos para el 14 de junio, que es la carrera de La Maná y de paso también la de nuestros héroes de Quito. Entonces estamos para el próximo jueves a darle informaciones para este tema.
0: ¡Ya volvemos!

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2: Sigamos encaminantes, y a partir del día jueves, a partir de la hora 14:10, un horario cómodo, porque va llegando por acá Marisol lánguida, con muchas o con pocas ganas, porque no almuerza todavía. Que venga ya almorzadita, ya no hay problema. A las 2:10 de la tarde hasta las 2:20. La programación importante de Caminantes. Sigamos, por favor.
3: Así es, vamos a, para todos los radioyentes, vamos a cambiar el horario de lo que es el programa Caminantes.
2: 13:30 a 14:10.
3: Sí, para poder
2: entonces, estar invitados, con ustedes. Pero el mismo día, no hay problema.
3: Claro, el mismo día sí, sino ya. Que lo vamos a cambiar de...
2: ¿A quién tenemos el día?
3: Dos y cuarto sería, ¿no?
2: No, 2:10, 14:10 minutos, ya. Para que tenga 20 de programa.
3: Dos y diez, ok.
2: Si puede a las 2, en buena hora.
3: ¿Ya? No, 2:10 mejor, ya. Porque lo ofrezco. Bueno, ya tenemos aquí lo que es para el jueves. Tenemos todas las carreras que ya vienen este mes de junio. Como decíamos, tenemos carrera que ya hemos de anunciar del 21 de junio de la Yo Vivo Sin Drogas.
2: Ya.
3: Tú decides. Y también tenemos la del Cuerpo de Ingenieros del Batallón Montúfar, que hemos de estar informándole el día jueves. El día jueves estamos con ustedes para que ya comiencen a inscribirse en las carreras de tanto de la Policía Nacional, que es el 21 de junio, y el 27 de junio es de la de Cuerpo de Ingenieros del Batallón Montúfar.
2: 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Ya volvemos. Muchas gracias.
3: Buenas tardes.
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6: Qué gusto, conversamos con el ingeniero Marco Zurita, presidente de Divisiones Menores de APSA, y también es representante del equipo del Santo Domingo Sporting Club. Bienvenido, ingeniero, a través de Radio Flama. Le llamé hace momentos, lamentablemente estaba ocupadito, pero quiero molestarle. Hoy se cumple 18 años de institución futbolística APSA. Sus palabras a través de Radio Flama y en el inicio del campeonato de segunda categoría. Le escuchamos, buenas tardes.
7: Así es, mi querido Moisés, muchas gracias por la invitación. Bueno, ahí estamos celebrando varios eventos. Tenemos ya, como dijo el presidente Luis Urbano, hoy cumplimos la mayoría de edad con APSA, ya son 18 años de gestión. Arrancamos con Mario Escobar, quien fue el primer presidente, luego por un Cajas, y bueno, ahora Luis está al mando de la asociación. Estamos muy contentos por el desarrollo. Creo que somos una de las asociaciones más formales y más estructuradas a nivel nacional, lo cual nos ha permitido también como asociación tener ya un complejo propio de 6-7 hectáreas. No está dado como dato, no está dado regalado, sino ha sido gestión propia de la asociación, y pues eso da mucho de qué hablar de cada uno de los presidentes que han pasado por el, por la asociación. Y bueno, pues tenemos ya un complejo listo con malla cerrada para que las formativas también puedan tener la oportunidad de jugar allá. Y cada mes que pasa, pues estamos trabajando para que todo salga de mejor manera. Sabemos que es un trabajo de hormiga, que quizás no se lo ve de la noche a la mañana, pero ahora como estamos cumpliendo 18 años, ya se puede ver algo más macro en relación a lo que estamos haciendo ahora.
6: Qué interesante, mi querido ingeniero Marco Zurita. Entiendo que nada es fácil, viene con responsabilidad, pero también a través de estas obras, ingeniero Zurita, demuestran la identidad que tienen por Santo Domingo, siendo, digamos, parte de este territorio Sáchira, y se pasa el fútbol 17 al día domingo, ¿verdad?
7: Correcto. Migramos ya al día domingo para poder jugar las formativas. Luego ya estamos, creo que a un mes de finalizar lo que es sub-17, arrancaría luego la 15, finaliza la 15 y arranca la sub-12.
6: El día de hoy se inaugura el campeonato de segunda categoría. Suerte y éxitos, el apoyo de todos los dirigentes y dirigidos, y que esto sea, pues, siempre parte importante de lo que viene en el futuro. Ya lo tenemos al equipo del Deportivo Santo Domingo en la primera B. Ya vendrán otros equipos del que dirige usted, inclusive, pues viene proyectándose a hacer cosas grandes por el bien del fútbol profesional de Santo Domingo, ingeniero Zurita.
7: Así es, el día de mañana arranca ya oficialmente la temporada. Nosotros jugamos de visitantes ante el equipo de Niño Moy. Creemos que como dirigentes, bueno, hay que también un punto aquí importante. No solo salen buenos futbolistas de Santo Domingo, también hay buenos dirigentes, y ustedes pueden ver cómo se ha magnificado el tema. Y nosotros, como, bueno, en este caso, como yo, como presidente del club de Santo Domingo FC, pues estamos trabajando para aquello. Queremos en algún momento ascender a Serie B, pero sabemos que no es un camino fácil, que hay que estructurar buenas bases para poder soñar a eso. Tenemos el objetivo trazado, pero estamos trabajando día tras día para lograr tener unas bases firmes. Cuando lleguemos a Serie B, pues no seamos un equipo ascensor, sino nos mantengamos firmes para seguir ascendiendo.
6: El Santo Domingo Fútbol Club, ¿qué tanto por ciento tiene de una identidad sáchila en sus jugadores?
7: En el equipo de primera todos son santodomingueños.
6: Ah, qué bueno, qué excelente, nos llena de alegría que tenemos identidad propia. Qué importante, porque ya no tenemos que estar pues importando deportistas, sino más bien listo para tratar de enviar a otros equipos, ¿verdad?
7: Correcto, de hecho dentro de los 25 que conforman la plantilla tenemos 10 jugadores que son de las categorías formativas que se han venido formando con nosotros. También eso es lo que buscamos, nosotros tener nuestra propia base, nuestros propios jugadores que llegue el momento de tener la oportunidad de debutar, pues suden y sientan la camiseta, ¿no? Que vivan el querer estar representando a Santo Domingo Fútbol Club. No solo vengan por tema del dinero, que es importante, pero también hay que tener un poco de sentido de pertenencia para lograr cosas grandes.
6: Le toman con absoluta responsabilidad, naturalmente con alegría y con responsabilidad, esta mayoría de edad, 18 años, a frente del fútbol. Suerte y éxitos, un abrazo fraterno, empezando por el presidente hasta todos y quienes hacen APSA, entre dirigentes y dirigidos. Palabras finales, ingeniero Marco Zurita, presidente de la Comisión de Divisiones Menores del Fútbol Profesional de Santo Domingo. Le escuchamos.
7: Muchas gracias a todos, pues les queremos extender una cordial invitación a todos. Es importante que ustedes también acudan a los partidos de formativas, lo cual hace que esto también se tenga un mayor estímulo para poder generar mayores cosas. A los torneos de segunda categoría, los partidos que se van a dar desde este viernes, también acudan a los estadios, acudan, porque eso también es parte importante para el desarrollo económico de nosotros como clubes, para poder presentar buenos espectáculos, para cuando nos toque jugar segunda zonales, tengamos nosotros una cartera económica para poder pelear con grandes clubes y poder ascender a Serie B, que Santo Domingo se mantenga como una identidad fuerte a nivel nacional. Ejemplo claro como Ambato, que tiene mucho runa, tiene técnico, tiene Macará, es un equipo, es una ciudad, creo que nosotros somos más grandes.
6: No se me olvide del técnico universitario, ¿eh?
7: Correcto, tiene varios equipos, entonces es lo que tenemos que aspirar, tenemos que inspirarnos en esas ciudades y aspirar a tener eso.
6: Pero buscamos ante todo, ingeniero Zurita, identidad propia, y aquí correcto. Santo Domingo tiene un material extraordinario, falta de oportunidades, eso sí.
7: Correcto, eso tenemos que nosotros como dirigentes irlos buscando día a día, y contamos también con el apoyo del ciudadano, que es importante para el desarrollo futbolístico de la juventud acá de Santo Domingo.
6: El ingeniero Marco Zurita, presidente de la Comisión de Divisiones Formativas de APSA y presidente del Santo Domingo Fútbol Club. Muchas gracias, buenas tardes a usted, muy gentil.
7: Hasta luego.
6: Muy bien, qué buena nota, ¿no? Qué buena nota, qué excelente. A través de Radio Flama Plus, 14:08, me permito dar a conocer la jornada deportiva que Adrianita ya nos envió hace rato. Ayer dimos y nos da mucho gusto informarles nuevamente del material importantísimo en la segunda categoría. La programación es la siguiente: primera fecha, campeonato, segunda categoría. Empieza el día de mañana, viernes 15 de mayo, 3 de la tarde, Deportivo Santo Domingo con Santo Domingo Fútbol Club. Delegado Don Boston Guerra para los tres días. El día sábado, en el mismo estadio, juegan Colorado Sporting Club con Instituto Los Andes. Y el día domingo, en el mismo estadio, a la misma hora, con diferentes actores, 3 de julio, Japan Auto, descansa Sancor. Y, de paso, para que no se vayan a olvidar, quiero aprovechar para decirles que, en cuanto al fútbol 17, será el día domingo. Domingo, clarito, domingo. Domingo sub-17, la fecha siguiente, domingo 17 de mayo, 10 de la mañana, Santo Domingo Fútbol Club con 3 de julio. A las 12, Instituto Los Andes con Sancor. Y a las 2 de la tarde, Colorados con Japan Auto. Vocal, el señor licenciado Dani Jaya. Muchas gracias, muy gentil. Este es el material importante. Y decirles a ustedes que hoy, en la cancha de La Bahía, continúa la emoción del campeonato de fútbol sala de los señores taxistas. Hoy, jueves 14 de mayo, a la hora 14:50, juegan Costa Colorada con Central en la Serie B. A las 15:50, Terminal Terrestre con Taxé Serie A. 16:40, Taxis Ejecutivo con Progreso Serie B. 17:30, Río Amazonas, 15 de enero, Serie A. 18:20, Cimas del Bombolí, la calle Express, Serie B. 19:10, Unidad Nacional, La Bahía, Serie A. 20 horas, Cotimar, Hunda 10, Serie B. 20:50, Servitaxi, Costa Colorada, Serie A. Clarito, en la de goleador en la Serie A está Dani Panchana de La Bahía con 14 goles. Y en la Serie B, Dani Jaya. Los Dani están de goleadores. Dani Jaya de la 14 de febrero con un total de 11 goles. Los deportes en la radio, naturalmente, y la música que no se deja esperar.

0: Bien, amigas, amigos, Copa Libertadores, Copa Sudamericana, próxima semana. Nos vamos, felicidades, los deportes en la radio.
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Señoras y señores, exactamente a las 15:06 minutos en todo el territorio ecuatoriano. Acá estamos arribando. Les comento que estoy acompañado. Hoy estoy por acá con nuestros compañeros. Está DJ Craze. También está por acá nuestro community manager, el señor Ángelo Ávila. Y por supuesto, nuestro compañero en este programa, el señor DJ Ficti. Y acompañado también de Vapo Garden. Ahí está, para poder hablar, para poder estar junto a ustedes el día de hoy. Así que yo soy Wellington, quien les dice bienvenidas y bienvenidos a una nueva edición de Qué Buena Tarde, aquí en la Estación de la Tierrita. Vamos a arrancar, vamos a iniciar, ya está listo el señor Ficti. Nos ha traído una descarga de grandes éxitos para disfrutarlos durante el trayecto de esta programación, que es desde las 15 hasta las 16 horas 30. Señor Ficti, ¿qué tenemos? A ver, hágale sonar. Nos vamos con esto. Bienvenidas, bienvenidos. Esto es Qué Buena Tarde.

Finti, súbale, súbale, súbale, maestro. 15-9 minutos en todo el territorio ecuatoriano. Y saludamos a todos los amigos taxistas, a los señores de la transportación urbana también, a los amigos de la transportación interprovincial e interparroquial. Gracias por estar junto a nosotros, disfrutando de este jueves, antesalas de fin de semana. Hoy estamos 14 de mayo. Saludamos a todos los cumpleaños, a todas las cumpleañeras también. Hoy está de cumpleaños Ángel Ávila, dice, ¿eh?

Exactamente las 15, 12 minutos, 3 de la tarde, 12 minutos en todo el territorio ecuatoriano. 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Gracias a Papa John's. 15, 12 minutos. Señoras y señores, recuerden que está habilitado el 0989-016812 para quienes deseen ayudarnos a elegir canciones y formar parte de esta programación. Hasta las 16:30, junto a DJ Ficti.

Enviar saludos a la Concordia, gracias por estar junto a nosotros. A nuestros amigos en la Concordia, un abrazo. Gracias a la gente de Quinindé. Enviamos saludos en el noroccidente de Pichincha, gracias Puerto Quito. Saludos Pedro Vicente Maldonado, Nanegalito, Los Bancos. A la gente de Mindo también, les enviamos un abrazo grande, gracias por compartir con nosotros la programación. 15, 19 minutos. 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Vaya, vaya ahora mismo, haga como DJ Craze, ya sacó su Hyundai nuevito de paquete. Y ahí lo invita a pasear al señor Ficti, al señor Angelo y por supuesto también al señor José Adrián Ceballos, dice que lo le eche el aventón, ¿eh? En su nuevo Hyundai, que lo compró allá en una de las concesionarias a nivel nacional con facilidades de pago, 72 meses para pagar. ¿Qué te parece, ¿eh? 15, 20 minutos, vamos a continuar. Viene más del señor Ficti ahora.

0: Vamos a enviar saludos cordiales en San Jacinto del Búa. Gracias por estar con nosotros, la familia Ávila, siempre reportándonos desde allá. La sintonía, así que muchas gracias. A Marcelo Zambrano en La Concordia también le enviamos un abrazo. Gracias, el reporte de sintonía. Señoras y señores, es jueves, antesalas de fin de semana. Es jueves. Y el señor José Adrián Ceballos lo sabe. Sí, señor. Ya mismo llega, ¿sí o no, mi estimado? A ver, vamos. Vamos a abrirle un ratito el micrófono al señor José Adrián Ceballos. Es jueves y el cuerpo lo sabe, ¿verdad?
1: Así es, mi querido amigo. Estoy feliz, contento de poderlo acompañar un momentito y también saludar a toda la audiencia que está enganchada con Flama 104.5.
0: Saludemos entonces a los amigos de allá de donde nos trajo ese rico, delicioso y exquisito plato, ¿eh? Chifa China, Santo Domingo, ¿no?
1: Así es, están ubicados en la avenida Tulcán y Puyo Esquina. El mejor chaula fan de la ciudad lo encuentra ahí en el Chifa ya antes mencionado.
0: Ahí estamos, el rico, delicioso y muy exquisito sabor que no me puedo ni mover todavía con tremendo, tremendo quintal, ¿no?
2: También feliz, te no invitado.
0: Oye, ¿qué dice el dueño, el señor Ángelo? ¿Qué dice? Que comió solito y no lo invitó. Dice, ¿cómo es eso? ¿Ah? Yo los vi que estaban ahí comiendo juntos con el señor Craig. Y DJ Ficti. Ahí estaban en una faena completita, ¿no? 1525. ¿A quién enviamos saludos, doña Carmen? Doña Carmen, ¿nos está escuchando?
2: Así es, en la vía San Jacinto.
0: En la vía San Jacinto. Un abrazo cariñoso para doña Carmen. Gracias porque siempre nos reporta sintonía desde allá. Así que saludos. Señoras y señores, también está por acá DJ Crazy, como siempre dice, ¿no? Nada de ver con la crazura, dice, solamente es el nombre, dice. ¿Sí o no, mi estimado Crazy?
3: Ah, claro, ya sabes.
0: Solamente el nombre, ¿no?
3: Como lo dice el nombre.
0: Mañana, ¿desde qué hora estamos acá?
3: Mañana desde las 9 hasta las 11 de la mañana, pura buena música con mi super amigo José Adrián Ceballos.
0: Ahí está. Bueno, invitados todos a disfrutar de la excelente programación también junto a DJ Craze y José Adrián Ceballos. Vamos a la pausa, regresamos enseguida, mi estimado Ficti.
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6: Capturan a familiares de alias Odín, el socio ecuatoriano del narco serbio, según lo dio a conocer la policía. La fiscalía realizó un operativo contra presunta red de lavado de activos en Guayas y Santa Elena y capturó a cuatro familiares del narco ecuatoriano alias Odín este 14 de mayo. Los familiares del presunto narcotraficante ecuatoriano, identificado como Odín y socio de serbio, fue capturado este 14 de mayo en una operación contra lavado de activos, según lo dijo la fiscalía. La información que proporcionó esta institución es que allanaron 11 inmuebles y se detuvo tres mujeres y un hombre en Guayas y Santa Elena, esto en las provincias donde se realizó la intervención policial. Durante los allanamientos se levantaron indicios como dinero en efectivo, documentos, teléfonos celulares y una computadora. La fiscalía destacó el operativo de esta madrugada en las dos provincias, puesto que se trata de un golpe contra la estructura criminal de alias Odín, quien es considerado como brazo logístico de una organización delictiva aquí en Ecuador y calificado como un dinamizador de la economía criminal de una organización presuntamente vinculada al narcotráfico.
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0: 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Let's rock, amigos.
1: Señoras y señores, bienvenidos al party.
2: DJ 50.
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3: 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Vamos a seguir. 15, 30 minutos en todo el territorio ecuatoriano y vamos a avanzar con más, chicos. Esto es jueves. Antesalas de fin de semana. Les comento que llueve. A esta hora acá en Santo Domingo está cayendo lluvia, así que por favor, si usted va a salir al centro de la ciudad, no olvide llevar el paraguas, no olvide de llevar el parasol, porque si no, se va a mojar como el señor Fitti que se olvidó de traer el parasol. ¿Ah? 15:30, vamos con esto, súbale, súbale, súbale. Vamos, vamos, dele. Súbale volumen. Amigos conductores, señoritas enfermeras, amas de casa, secretarias, todas quienes nos escuchan, súbale volumen que aquí vamos.

tra, tra, tra, tra, tra. Acá se armó la fiesta en el estudio, les comento, ¿ah? 15:34 minutos en todo el territorio ecuatoriano. 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Señoras y señores, recuerden que si ustedes quieren ayudarnos a elegir canciones, formar parte de esta programación, tienen que hacerlo enviándonos sus mensajes o comentarios a través del 0989-016812. Yo soy Wellington y junto a DJ Fifty les acompañamos hasta las 16:30. Señor DJ, vamos, dele, suba, suba, suba, suba, súbale, súbale, tra, tra, tra. ¿Cómo dice?

Abrazo grande, mi hermano. Saludos, gracias por estar junto a nosotros. Nos dice, unas bielitas para este sol. Acá está. Le comento que acá en Santo Domingo hay una lluvia tremenda a esta hora, mi estimado Pirulito. Saludos a toda la gente de La Concordia. A Marcelo Zambrano, que se ponga pila con las bielas, dice. Oiga, invite. Cuando vaya a refrescarse así, invite también a uno. Marco Álvarez dice, un saludo para la famosa... ¿Quién es la Patirrucia de Santo Domingo? Hoy le tocó de Oli, dice. Mucha lluvia, sí, mucha lluvia acá en Santo Domingo. Ah, le tocó de Ofi, dice. Ya casi no.

1541. Vamos a enviar saludos a todo el personal de Cocedora Vargas. Gracias por estar junto a nosotros disfrutando de esta tarde espectacular. A todos los amigos de Cocedora Vargas en la 29 de mayo entre Sáchilas y Cocaniguas. Ahí está la clínica número uno del calzado, ¿eh? Así que Marcelito Vargas, un saludo cordial para usted y para todo su personal también. Gracias por el reporte de sintonía. Vamos a seguir en el kilómetro 21 de la vía Chone. Saludos. Liberty Pazmiño está disfrutando de la programación. A toda su familia un abrazo. Gracias por estar junto a nosotros. Por acá dice... ¿Qué dice? De Diomedes dice, ¿ah? Dice, si colocamos música de Diomedes, dice por acá, un mensaje. Gracias. Ponte un diometizado, dice, ¿ah? Ya mismo le ponemos, no hay ningún problema, gracias. A quienes están con nosotros disfrutando, compartiendo la programación.

0: Exactamente las 15:43 minutos, una hora menos en la región insular o Galápagos. Gracias por estar junto a nosotros disfrutando de la programación. 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Nos preparamos para irnos a la pausa y regresar enseguida con más. Gracias. Por acá nos piden un éxitos de Diomedes Díaz. Sí, ya les vamos a complacer también. Gracias. El reporte de sintonía. Vamos a la pausa, DJ Ficti.
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0: todos. 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
1: 15:47 minutos. Vamos a seguir disfrutando más éxitos, señoras y señores. ¿Qué es lo que nos trae DJ Fit a continuación? Dele, maestro. Vamos a cobijarnos con este poco de lluvia que cae sobre Santo Domingo, ¿eh? Algo de salsita para ustedes.

0: exactamente las 15:52.
1: Tremenda, tremenda.
0: Vamos a seguir disfrutando más éxitos. Esto es Flama, la estación de la tierrita. Gracias. Saludos. Toda la gente maravillosa de la bella ciudad capital. En la capital de los ecuatorianos, gracias. Saludos inmensos a nuestros amigos en la provincia verde de Esmeraldas también. Nos reportan sintonía siempre desde allá, disfrutando de la programación. Esto es Qué Buena Tarde. Nos acompañamos hasta las 16:30. Vamos, chicos, súbale.

0: exactamente las 15:55. Oiga, llueve fuertemente en Santo Domingo. Se nos cae el cielo acá en Santo Domingo. Les comento a quienes van a viajar a Santo Domingo. No olviden llevar el parasol o el paraguas.
1: Siento único dueño.
0: Porque después se mojan. Está lloviendo fuerte acá en Santo Domingo, ¿eh? Así que póngase pilas. Si va a venir a hacer algún trámite o por compras a Santo Domingo, no olvide llevar el parasol o el paraguas. Como usted lo identifique mejor, porque está lloviendo fuerte. Fuertísimo acá en Santo Domingo. Sí. Los amigos conductores que están transitando por las diferentes avenidas de esta hermosa ciudad, por favor, tener mucho cuidado, mucha precaución. Se empañan los parabrisas y perdemos la visibilidad. No queremos que hayan accidentes, por favor. Queremos que ustedes lleguen con bien a casa.

0: DJ Ficti, dele. Súbale, súbale, súbale.
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0: 16, un minuto. Muchísimas gracias a quienes a esta hora se conectan con nosotros, nos reportan sintonía. Nuestros amigos en el Carmen, Puerta de Oro de Manabí, gracias.

0: Exactamente, 16:05. Vamos a la pausa, sigue cayendo la lluvia acá en Santo Domingo. Ya volvemos enseguida con más.
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0: están garantizados. Let's rock, amigos.
1: Exactamente, las 16:09 minutos. Vamos a seguir disfrutando. Oiga, qué rica que es y delicioso una tacita de café con esta lluvia, con este poquito de frío que está haciendo ahora en la ciudad por la lluvia que cae, ¿no? Pero también nos refresca porque el sol que se prendió en la mañana estuvo bastante fuerte, ¿no? Vamos a seguir, señor Ficti. ¿Usted también quiere una tacita de café?
2: Claro.
1: ¿Como el señor Ceballos también?
2: Sí.
1: ¿Sí? Bueno.
2: Unos pancitos.
1: Ya, perfecto. Ya le vamos a traer pancitos también y el tetero. Vamos, dele.
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Vamos a seguir los terribles diamantes. Me niego a saber que se fue. Oye, ¿y tú qué le haces? ¿Qué? Si algún día la ves. 16:11. ¡Qué buena tarde! Con lluvia, pero sigue siendo buena.

Exactamente a las 16:13 minutos. Señoras y señores, jueves, jueves, antesalas de fin de semana, con lluvia acá en Santo Domingo. ¿Sí o no, mi estimado Silvio Narváez? Le enviamos un abrazo grande, gracias por estar junto a nosotros disfrutando de la programación. El señor Silvio Narváez siempre nos reporta sintonía, así que un abrazo grande, ¿eh? Mi estimado Silvio, ¿dónde anda? ¿Dónde anda? Dice, llueve fuerte sobre Santo Domingo, dice acá, ¿eh? Así es. ¿Usted también quiere una tacita de café? Para hacerle el envío. Acá tenemos café, cafecito gratis, ¿eh? Para el frío, para el frío.

Señoras y señores, qué buena tarde. Oye, que te perdone Dios. Porque si yo te perdono, lo vuelves a hacer. Así es, ¿no? Mi estimado José Adrián Ceballos. Lo tiene atajado la lluvia acá. 16:15. A los amigos conductores, gracias, excelente tarde. A los amigos de la transportación urbana en Transmetro, Sáchila, Rumiñahui y Río Toachi. Gracias por estar junto a nosotros, compartiendo la programación. Excelente tarde de jueves. Ahora entienden por qué andamos afectados de la gripa. Por este clima maravilloso que tiene Santo Domingo, ¿eh? A veces calor, a veces frío, fuerte lluvia. Y puede ser señales del fenómeno de la niña que se viene, ¿no? Se viene con fuerza el fenómeno de la niña. Así que póngale cuidado.

¿Cómo dice? A ver, cántele. Esta le sale muy bien a Angelo, dice que le gusta cantar estas canciones, ¿eh? Que te perdone Dios.

Por ahí le hace coro el señor Craze y DJ Ficti también, dice. ¿Eh? Señoras y señores, permítanme comentarles que faltan nada más y nada menos que 28 días para el partido inaugural de la Copa Mundial de la FIFA 2026. El torneo comenzará el 11 de junio de este 2026 con el partido entre las selecciones de México y Sudáfrica en el Estadio Azteca. Este estadio, que también es conocido como el Coloso de Santa Úrsula, será el que acogerá el primer partido del Mundial de la FIFA 2026. Así que ya lo sabe, 28 días a partir de hoy faltan para el torneo, para que inicie el torneo, el torneo más grande de la FIFA, el Mundial. Así que estamos muy pendientes, tendremos mucha información. Ya el señor José Adrián Ceballos está preparando maleta para viajar hasta el Estadio Azteca y traernos desde allá toda la información de lo que será este compromiso en el partido inaugural del Mundial de la FIFA 2026.

0: Vamos a enviar saludos cordiales a nuestros amigos de la provincia de Manabí. Gracias. En Chones y Pijapa, Puerto Viejo, la capital de los reales tamarindos. Gracias a la gente de Tosagua, de Canuto también. A los amigos de Cruzita. Un abrazo inmenso. Venga, Cruzita. Gracias, Flavio Alfaro. ¡Jepa! ¡Vamos, vamos, dele!
1: ¡Firme!
0: ¡A seguir gozando!
1: ¡Firme!

Gracias a quienes están con nosotros disfrutando de la programación. El señor Ficti dice que está preparando la maleta porque se va a Barranquilla el 25 de mayo por el feriado. El feriado del 24 de mayo de este 2026 en Ecuador, que conmemora la batalla de Pichincha, se trasladará el lunes 25 de mayo, formando un fin de semana largo de 13 días, sábado 23, domingo 24 y lunes 25 de mayo. Este día de descanso es nacional obligatorio y no recuperable. Así que por eso el señor Ficti ya está haciendo maletas. Dice que se va desde el día sábado y regresa el día lunes. Ahí está. Se va a Barranquilla a bailar cumbia y bien sabrosa.

me la robé. Y me la robé. Señoras y señores, qué gusto grato. Qué placer inmenso haberles acompañado en este jueves, antesalas de fin de semana, pero mañana estaremos de vuelta. Vamos a enviar un abrazo grande para Lucas DJ. Saludos, mi brother, saludos, mi hermano. Desde San Jacinto del Búa dice que nos reporta sintonía, ¿no? Así que, DJ Lucas, o Lucas DJ, invite por ese sector, ¿eh? 16:31, gracias mi hermano por el reporte de sintonía. Nos vamos, volvemos mañana a partir de las 15 horas, 3 de la tarde, junto a DJ Ficti en este Qué Buena Tarde Mix. Señoras y señores, un abrazo para todos ustedes. Nos vamos, chao, chao, se me cuidan mucho. Dios me los bendiga y si Él nos presta vida,

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5: El fenómeno del Niño estaría muy cerca. Hay altas probabilidades de que surja este fenómeno entre mayo y julio del 2026. Científicos predicen que el fenómeno del Niño, que también afecta a Ecuador, podría surgir pronto y que hay altas probabilidades de que llegue a ser fuerte o muy fuerte. El Centro de Predicción Climática de Estados Unidos ratificó este jueves que el fenómeno del Niño tiene probabilidades de surgir pronto y podría alcanzar niveles muy fuertes más adelante en este año. Sin embargo, aún no hay certeza sobre el desarrollo de un posible super niño, como lo han mencionado varios científicos. El pronóstico más reciente sobre este fenómeno de origen natural, que podría agravar los efectos del cambio climático y dejar a poblaciones de todo el mundo vulnerables ante condiciones meteorológicas extremas. Científicos de la Administración Nacional Oceánica de Estados Unidos señalaron en su último boletín mensual que existe un 82% de probabilidades de que el Niño surja entre mayo y julio y que se prolongue hasta el próximo año.
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4: Capturan a familiares de alias Odín, el socio ecuatoriano del narco serbio, según lo dio a conocer la policía. La fiscalía realizó un operativo contra presunta red de lavado de activos en Guayas y Santa Elena y capturó a 4 familiares del narco ecuatoriano alias Odín este 14 de mayo. Los familiares del presunto narcotraficante ecuatoriano, identificado como Odín y socio de serbio, fue capturado este 14 de mayo en una operación contra lavado de activos, según lo dijo la fiscalía. La información que proporcionó esta institución es que allanaron 11 inmuebles y se detuvo 3 mujeres y un hombre en Guayas y Santa Elena, esto en las provincias donde se realizó la intervención policial. Durante los allanamientos se levantaron indicios como dinero en efectivo, documentos, teléfonos celulares y una computadora. La fiscalía destacó el operativo de esta madrugada en las 2 provincias, puesto que se trata de un golpe contra la estructura criminal de alias

0: Odín, quien es considerado como brazo logístico de una organización delictiva aquí en Ecuador y calificado como un dinamizador de la economía criminal de una organización presuntamente vinculada al narcotráfico.
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1: El fenómeno del Niño estaría muy cerca. Hay altas probabilidades de que surja este fenómeno entre mayo y julio del 2026. Científicos predicen que el fenómeno del Niño, que también afecta a Ecuador, podría surgir pronto y que hay altas probabilidades de que llegue a ser fuerte o muy fuerte. El Centro de Predicción Climática de Estados Unidos ratificó este jueves que el fenómeno del Niño tiene probabilidades de surgir pronto y podría alcanzar niveles muy fuertes más adelante en este año. Sin embargo, aún no hay certeza sobre el desarrollo de un posible super niño, como lo han mencionado varios científicos. El pronóstico más reciente sobre este fenómeno de origen natural, que podría agravar los efectos del cambio climático y dejar a poblaciones de todo el mundo vulnerables ante condiciones meteorológicas extremas. Científicos de la Administración Nacional Oceánica de Estados Unidos señalaron en su último boletín mensual que existe un 82% de probabilidades de que el Niño surja entre mayo y julio y que se prolongue hasta el próximo año.
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